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2: Muy buenas tardes, ¿cómo están, queridas auditoras, queridos auditores de la Radio Universal? Les saluda Jorge Luis El Potrillo, en la puesta al aire Luis Carrasco. Estamos aquí para revisar los 12 éxitos de la Radio Universal. La fuerza de escucharnos, los 12 éxitos. El ranking de éxitos de Radio Universal este fin de semana y como cada fin de semana. Y sin más preámbulos, saludándolos por supuesto a ustedes, vamos enseguida a revisar cuáles son los 12 éxitos que más suenan, los que más se escuchan en Radio Universal esta semana. Atención, puesto número 12, porque arrancamos con estos chiquillos de Póngale Pariente y su tema Seguramente.

Ahí escuchábamos, seguramente, así se llama el título de esa canción de Póngale Pariente, que se quedó con el puesto número 12 del ranking de éxitos de Radio Universal. Vamos al lugar número 11. ¿Para quién será? ¿Para quién será? Llegan ellos, los Diamantes de Pura Piel, y su exitazo que está sonando mucho, Siempre Vas a Ser Tú, acá en la Radio Universal, puesto número 11.

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1: Continuamos revisando los 12 que son parte de tu vida, el ranking de éxitos de Radio Universal. Y vamos hasta la posición número 10. ¿Quién está aquí? Benja Duarte, sí, con su éxito titulado La Última Granada, puesto número 10.

Continuamos revisando los 12 éxitos, sí, el ranking de éxitos de Radio Universal. Y llegamos hasta la posición número 9. ¿Quién está aquí? Peregrinos del Amor, con esta canción solicitada todos los días, ¿ah? Contigo y sin ti, en el puesto número 9 en el ranking de éxitos de Radio Universal.

Ahí escuchábamos a estos chiquillos, los Peregrinos del Amor, desde Cura Cautín para todo el mundo, con su éxito Contigo y Sin Ti, que se quedó con el lugar número 9 del ranking. Y avanzamos hasta el puesto número 8. ¿Quién está por acá? Los Rancheros del Río Maule. Pues Amarla es un placer, se llama el tema de Los Rancheros del Río Maule, que se queda con el puesto número 8. ¡A bailar!

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1: Continuamos. Estamos en la revisión de los 12 éxitos de Radio Universal. Los 12 más solicitados, los más sonados, los más tocados, lo que a usted más le gusta, lo que usted más pide en la radio. Y llegamos hasta el puesto número 7. ¿Quién se queda con el lugar número 7 del ranking? Mario, soy la onda llanera. Di que eres soltera. Éjale.

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1: Muy bien, llegamos a la mitad de la revisión de los éxitos de Radio Universal. Hoy estaba ahí, póngale pariente, en el puesto número 12. También los chiquillos, los diamantes de Pura Pel, en el puesto número 11, con Siempre Vas a Ser Tú. En el puesto número 10, La Última Granada, Benja Duarte. Los Peregrinos del Amor también ya pasaron en el ranking de éxitos. Los Rancheros del Río Maule y Marioso y La Onda Llanera. Vamos a la posición número 6. Se queda en el sexto lugar este exitazo de Felipe Rima y Cumbia, Amansando Potrancas. Puesto número 6 en el ranking de éxitos.

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1: Vamos llegando a los primeros lugares y se queda en el puesto número 5. ¿Para quién? ¿Para quién será? ¿Para quién será? Mambo Ranchero y Mati Diff. Sí, colaboración en el puesto número 5 y su éxito Llorar. Quinto lugar para Mambo Ranchero y Mati Diff en el ranking de éxitos de Radio Universal.

Continuamos y llegamos hasta la posición número 4, el llanero de Ñuble, muchachita triste, que también está muy solicitada en la Radio Universal. Este temazo del llanero de Ñuble y muchachita triste, puesto número 4.

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1: Y llegamos al podio, los tres primeros lugares, las tres canciones más solicitadas de Radio Universal a través de toda nuestra cadena, todas nuestras frecuencias en la Araucanía,

Ahí escuchamos al Chacal del Oeste y déjenla que sea feliz. Qué buen tema que se quedó con el puesto número 3 en el ranking de éxitos. Puesto número 2, ay, ay, ay, ay, ay, ¿quién será? ¿Quién será? Nada más y nada menos que él, pues, el Flaco y sus parientes, que se queda con el segundo lugar del ranking de éxitos de Radio Universal. Y este éxito que lleva por título Amor Secreto. Puesto número 2, el Flaco y sus parientes.

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1: Y llegamos hasta el primer lugar. Vamos a ver quién se lleva la corona este fin de semana. Ya pasaron, póngale pariente, los Diamantes de Purapel, Benja Duarte, Peregrinos del Amor siempre solicitado, los Rachó, el Río Maule, Marioso y la Onda Llanera, Felipe Rimo y Cumbia, Manzando Potrancas también, Mambo Ranchero, Mati Diff, el Llanero de Ñuble, el Chacal del Oeste y el Flaco y sus parientes. ¿Y quiénes serán los que están en el primer lugar? ¡Uy! Se me salió, sí, porque es una colaboración, son dos grandes grupos rancheros de nuestro país, Los Gatos Negros y JP y su banda llanera. Primer lugar con Mix Recuerdos, lo más solicitado, el tema más tocado esta semana. Mix Recuerdos con Los Gatos Negros y JP y su banda llanera se quedan con el primer lugar del ranking de éxitos de Radio Universal.

0: Y ahí estaban los ganadores, los Gatos Negros y JP y su banda llanera. Oye, sí, tremendo los chiquillos. Aprovechamos a saludar a los Gatitos Negros en Treguén y a JP y su banda llanera, que le está yendo muy bien ahí a JP con este mix. Recuerdos que se llevó la corona, ¿ah? Que se llevó el primer lugar esta semana en el ranking de éxitos de los 12 que son parte de tu vida. Agradecer la tremenda sintonía que siempre nos brindan en la puesta al aire, en producción, Master Luis Carrasco, y por acá que les habla Jorge Luis El Potrillo. Nos encontramos en la próxima oportunidad revisando los 12 éxitos que son parte de tu vida, el ranking de éxitos de Radio Universal. Cuídense mucho, que Dios les bendiga. Chau, chau, chau, chau.
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0: 21 horas, 3 minutos.
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0: Muy, pero muy buenas noches, damas y caballeros. Damos comienzo, damos inicio a una nueva edición de los...
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0: De los Super Bailables de la Radio Universal. ¿Cómo están? Bienvenidos, bienvenidas. Y aquí estamos de vuelta, de retorno, acá en la Radio Universal para acompañarle en estas 4 horitas y completamente en vivo. El fin de semana pasado hicimos la cimarra. No. No, es que como hubo partido el fin de semana pasado, así es que no pudimos estar acá en la radio debido a que ya el término del partido fue a las 23 horas y a esa hora ya estábamos Z. Pero hoy, contentos, agradecidos de Dios de poder estar acá nuevamente, acompañando en nuestro horario habitual, que es las 21 horas. Así es que le invitamos a disfrutar de la programación. Le invitamos que desde ya pueda solicitar su canción al +56 452 39 14 34. +56 452 39 14 34, que es nuestro fono WhatsApp. Bienvenidos, bienvenidas una vez más, todos aquellos quienes se vienen sumando a la sintonía de la Radio Universal. Estamos en vivo para todas las frecuencias, así es que hoy día, chiquillos, lo vamos a pasar bien. Traemos una pauta ahí cargada de buena onda, de canciones ahí que usted también puede disfrutar en su casita, sobre todo usted que quizás está celebrando algo a esta hora de la noche, algún cumpleaños, algún bautizo por ahí también, sí, o simplemente una junta de amigos. Así es que ahí, bueno, esperando que lo esté pasando bien, ya para muchos concluyendo una semana laboral, en lo personal concluyendo acá en la radio, así es que por eso estamos muy contentos después de una semana muy, pero muy agotadora. Por acá dice: hola Radio Universal, estoy en casa escuchando la radio y quería pedir un tema. Grupo Jefes de Jefes, la canción Tu Perfume. Chao, gracias, dice por acá nuestro auditor o auditora. Vamos a saludar también, dar la más cordial bienvenida a nuestros auspiciadores, quienes nos acompañan cada fin de semana. 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Por acá dice, hola amigo Gustavo, bienvenido. Quiero mandarle saludo a la cara de guagua Marisa Muñoz, a la mejor mina. Quiero escuchar Universo Musical. Muchas gracias, Alexi. Te invito a la cama, se llama El Temita, dice por acá el Ale. Saludos, Ale. Por acá también dice, hola, buenas noches, estoy haciendo un trabajo de historia que el lunes tengo que presentarlo, ¿eh? Son Centro Sur, dice por acá, así que ya pues que le quede espectacular, digo, su trabajo, ¿eh? Y que le vaya excelente el día lunes.
2: Muy buenas, buenas noches.
0: Buenas noches.
2: Gustavito, Chavito, ¿qué tal? Un abrazo gigantesco para usted.
0: Gracias.
2: Feliz día sábado, por supuesto. Gracias. Y excelente jornada laboral.
0: Muchas gracias.
2: Quiero solicitar un tema.
0: ¿Ya? ¿Qué temita?
2: Que es de los Capitanes Cumbia, La Trampa. Estamos en sintonía junto a mis tíos, por supuesto. Mi tía Celeste, mi tío Abraham.
0: Ya,
2: mi tío Mario, mi tía Mercedes. Y también están mis primos Nacho, Mati y a la chiquilla, que se va a sumar enseguida a la Romy, así que con mucho cariño y un abrazote gigantesco de aquella, de parte de Nani de Academia Kiewe, y para usted que le vaya excelente.
0: Muchas gracias.
2: Y vamos a estar hasta el término de la programación. Que le vaya súper. Chao, chao.
0: Chao, chao, Nani. Gracias ahí por sumarse también a la sintonía de la Radio Universal. Cariñoso saludo ahí para toda la familia. ¿Qué más? ¿Qué más? ¿Qué más? Ya nomás pues, seguimos avanzando con buenas canciones, cumpliendo con la solicitud musical. Y vamos a revisar por acá el último saludito y nos vamos con más canciones. Dice por acá, don Gustavo, la saludo con mucho cariño a mi amiga Margarita Paillalé, con la canción Chacales del Maule, la canción que lleva por título Ojos Negros. ¡Vale!

0: Seguimos avanzando en este super bailable. Aquí llega La Trampa junto a Capitanes Cumbia.
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0: Genoa, ahí estaba sonando la canción La Trampa junto a Capitanes Cumbia para bailar, disfrutar hasta ahora la noche. Esto recién comienza, pues chiquillos, ¿eh? Aunque a muchos, ¿eh?, queda bastante programa, recién estamos comenzando, así que calentando los motores, como dice por ahí una auditora. Con este buen ritmo de las canciones que usted solicita a través de nuestro WhatsApp, que es el más 56 45 239 14 34. 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Por acá también nos habían solicitado la canción Te Invito a Mi Cama de Universo Musical y luego vamos a realizar ahí la primera pausa comercial de esta primera media hora de programa.
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0: 21 horas, 34 minutos.
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Seguimos avanzando en este super bailable cuando ya tenemos las 21 horas con 39 minutitos. Por acá seguimos revisando más saluditos que nos llegan al más 56 45 2 39 14 34. Dice por acá, saludos a la tía María y a don José que andan paseando desde Santiago, de Lo Barnechea, Cerro 18. Ahí sí que ahí reiteramos el saludito, ahí lo quiere grabar. Saludos a la tía María y a don José que andan paseando desde Santiago, de Lo Barnechea, Cerro 18. Así es que cariñosos saludos para ellos, ¿eh? Por acá dice, hola Radio Universal, quiero enviar un saludo a mi vecina Irma García Barra. Decirle que la quiero muchísimo con el tema Cómo pasó de Mambo Ranchero, de parte de su amiga Margarita Paillalea. Así que cariñoso saludo ahí para

0: Y ese un temita de corazón dividido de Zumbale Primo, gracias.
1: Ya no hemos estimado un cordial saludo ahí para su ahijada, sí. Y gracias también ahí por estar en sintonía a través de nuestra señal online, que es www.radiouniversal.cl, ahí para que nos pueda sintonizar desde cualquier parte de Chile y el mundo. Por acá también, ¿qué nos dicen? Hola, hola, buenas noches.
2: Hola, Chavito, ¿cómo estás?
1: Bien, bien, ¿usted?
2: Chavito, te pido un favor.
1: Dígame.
2: Salúdame, porque estoy de cumpleaños hoy día, así que una canción que cante, cumpleaños feliz, por favor, Chavito. Linda. Un besito, porque aquí estoy con todos mis nietos, mi hija.
1: Eso.
2: Estamos en familia, lo estamos pasando bien.
1: Eso es lo importante. Así que,
2: mándame esa canción, por favor. Soy Pati de Padre Las Casas. Saluditos para todos. Chao, chao.
1: Gracias, Pati. Y bueno, feliz cumpleaños, pues, amiga mía. Que lo pase bien. Que sean muchos más junto ahí a la familia. Y qué mejor hay que estar disfrutando junto a sus seres queridos. ¿Le cantamos cumpleaños feliz o no? Que con la voz que tengo hoy día medio ahí, ¿eh?, afónico, no, no sale. A ver, Pulpito, búsquele ahí una canción a la Patita ahí para que lo pueda escuchar ella. A ver. Ya, cumpleaños feliz en versión batucada. A ver.

0: Buenísimo, Pulpito se las mandó ahí con la canción para saludar a esta hora de la noche a nuestra amiga y auditora Patti de Padre Las Casas, me dijo, sí. Sí, cariñosos saludos para usted, para amiga mía. Que sean muchos, pero muchos más. Que esta vuelta al sol, nueva vuelta al sol, venga cargada de éxito y por supuesto de salud y mucho, pero muchas bendiciones. ¿Qué más nos dicen por acá? Buenas noches.
1: Hola, Chavito. ¿Cómo estáis, Chavito?
0: Bien, bien.
1: Te llamé por el teléfono como tres, cuatro veces, no pasó nada. Ahora te estoy poniendo un audio aquí, a ver, para que lo lea, por favor. Quiero saludar a mi hija, Gloria, Gloria Ivonne, que está de cumpleaños el lunes, pero mañana. Le vamos a hacer una discaíta, una tortita,
0: eso,
1: matecito, ensaladita.
0: De
1: y a la tarde se van ellos para su casa. Voy a estar yo, okay. Su mamá,
0: ¿sí?
1: Su hermano Marcelo,
0: eso es.
1: Su sobrina Marcela y su esposo Diego Mol.
0: Ya, ok.
1: Porque ellos son de Valdivia, vienen mañana acá, a su casa de ellos que tienen para allá. Y quiero la canción, ¿cuánto es? Amor de Primavera, por favor.
0: Ya.
1: Amor de Primavera, quiero por favor con los cuántos se llaman esto.
0: Los Praderos.
1: Ya, me olvidé, ya.
0: Los Praderos, ellos cantan la canción Amor de Primavera. Así que ahí vamos a estar también incluyendo ahí en nuestra pauta la canción Amor de Primavera. Dice por acá, saludos a la amiga Patti de Padre Las Casas, que está de cumpleaños, que cumpla muchos años más este año, que sea mejor, de parte de Alexi, de Galvarino, que no se sienta sola. Abrazos para ella, dice Alexis. Fresia, ¿qué nos dice Fresia? Buenas noches.
2: De la radio universal, quiero saludar a una persona aquí en el fondo de Santa Ema, un caballero. Yo soy Fresia, ¿sabes quién soy yo? Yo soy Fresia, con la que quiero dedicarle la canción Mi Piquito de Oro, por favor, con todo cariño, que lo quiero mucho y lo echo de menos.

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0: Ahí viene mi querido, por favor, Chavito. Yo estoy escuchando tu programa, lo escucho todo y se termina. Eso ahora lo escucho yo. Ya, chao, chao, que tengan una linda noche. Chao.
1: Gracias, Fresia, también por estar en sintonía hasta ahora de la noche. No sufra tanto, amiga mía. ¿Se imaginan alguna vez le dijeran así a este humilde personaje? ¿Ah? Uy, que no. No te puedo olvidar. Pero bueno, un cordial saludo ahí para cada uno de nuestros auditores. Espero lo estén pasando bien. Y de inmediato vamos a seguir avanzando con más canciones. Aquí llega Los Chacales del Maule y esta canción que lleva por título Basura en mis ojos.

0: Ahí estaba sonando una de las canciones solicitadas, Basura en mis ojos, junto a los Chacales del Maule. Vamos a saludar una vez más a nuestros auspiciadores, quienes nos acompañan cada fin de semana. 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Por acá seguimos revisando más saluditos que nos llegan al más 569-452-39-14-34. Me equivoqué allá. Perdón. Ahora sí, más 56-452-39-14-34. Ahí sí que sí. Dice por acá, espero que esté bien, quisiera escuchar una canción de los Rancheros del Río Maule, Contigo o Sin Ti, de parte de Lola de Carilasquén. ¿Cómo está Lola? Bienvenida ahí a la sintonía de los Super Bailables. Dice por acá, ya, vale, entiendo, ya, el saludito ahí que habíamos enviado, ya dice por acá, está grabado. Si pudiera enviar la grabación, difícil. ¿Qué más? Hola, buenas noches.
1: Buenas. Quisiera mandar un saludito a Maquehue, a la amiga Nani.
0: Ya.
1: De parte de una mirada de Villarrica. Un saludo, cualquier cancioncita por fin. Gracias, pero ojalá que pase el saludo. No te salte, porque tiene la costumbre de saltarse algunos saludos.
0: ¿Cuándo me he saltado algunos saludos yo? ¿De dónde la viste, loco? Dice por acá, un saludo ahí a Margarita y también a mi hermano Arnoldo García y su amigo Gonzalo de su hermana Irma. Saludo, dice por acá, a nuestra auditora, la señora Irma ahí del sector de Dalpín. Sí, cariñosos saludos para ella. Nos habían solicitado también por acá la canción Corazón Dividido de Zúmbale Primo.

0: Ahí estaba sonando esa buena versión de Zúmbale Primo y esa canción que lleva por título Corazón Dividido. 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Dice por acá, buenas noches, usted no sabe por qué cambiar la fiesta para Gorbea si era acá en Pitruquén. Ahí sí que no tenemos idea, mi estimada. Ahí sí que nos pilló. Pero quédese en la sintonía. Nosotros acá programamos buenas canciones y lo mejor de todo que no les cobramos nada ahí por disfrutar de estas buenas canciones. Así es que ahí quédese en sintonía, estimado, estimada auditor. Por acá dice, quisiera pedir un tema Hechizo de Talismanes del Ritmo, por favor, dice nuestro amigazo por acá. Ya nomás, hacemos una pequeñísima pausa comercial, muy breve, y ya volvemos para seguir disfrutando de buenas canciones a través de la Radio Universal en su programa Los...
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0: Vamos y volvemos.

0: 10 de la noche, 4 minutos.
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0: Seguimos avanzando en este super bailable de la Radio Universal cuando ya tenemos las 22 horas con 11 minutitos. Seguimos revisando más saluditos que nos llegan por acá al más 56 452 39 14 34. Dice, puede colocar la canción de los talismanes, Chavito, a mi tía, le encanta. Solo si puedes, sé que la tienes, ¿ya? Dice por acá, muchas solicitudes, pero en Maquehue somos fieles. Gracias, dice por acá, la Nani. Por acá también nos dice Matías. ¿Cómo estás, Matías? Le puedo enviar un saludo desde acá, de la séptima región para la Araucanía, al amigo Enoch, ¿eh? Que se pasa bacán en sus lives, con su música, con una música, dice, de los rancheros del río Maule, de la tierra al fuego, por favor. Ya íbamos a estar programando la canción. Y por acá, ¿qué nos dice esta señora?
1: Chavito,
0: dígame.
1: ¿Me puede complacer con la canción Amor Eterno por el rancherito Leodán? Porque me puse a lavar la loza, a hacer otros detalles y dar otras cositas para allá, para la casa, mañana.
0: Perfecto.
1: Por favor, Chavito, ya. Mari Delanco, por favor, Chavito, que llegues bien a tu Muchas casita gracias. Otra vez, Chavito. Tú sos el regalón. Tú eras mi regalón antes, ¿eh? Chao, Chavito, con todo respeto.
0: Y ahora ya no. Chao. Ahora ya no. ¿Qué le vamos a hacer, pues? ¿Eh? Como dice la canción por ahí, no soy monedita de oro para caerle bien a todos. El regalón. Ya. Por acá dice, buenas noches, quisiera enviar un saludo a Enoch Rachel de parte de Picasso. Muchas gracias y linda noche, dice nuestra amiga Tere por acá. ¿Cómo está, Tere? Bienvenida ahí también a la sintonía. ¿Habilitamos la línea o no, Pulpito? ¿O tenemos muchas solicitudes a través de nuestro WhatsApp? ¿Qué nos dice, Pulpito? ¿Habilitamos o no? Ya, vamos a habilitar entonces nuestra línea telefónica.
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0: Así es, nos puede llamar al 452-39-1434, 452-39-1434, que es nuestro fono de aire ahí para que pueda solicitar canciones, enviar saluditos, reportar sintonía también y comentarnos de paso qué está celebrando a esta hora de la noche. Cariñosos saludos también ahí para mi mamita que está en sintonía, como en cada programa de la Radio Universal. Cariñosos saludos para ella. Ya nomás, vamos a saludar. Estamos medio atrasados. Ah, pero tenemos ahí un saludo pendiente. A ver qué nos dice el amigo por acá.
3: Hola, Chavito, ¿cómo estás?
0: Bien, usted,
3: acá,
0: amigo.
3: Por Maquehue, kilómetro 11.
0: ¿Cómo está, Ganchito?
3: Un saludo para acá, mi chiquillo. Un saludo especial también. Y para el Dani también, el Dani.
0: Ya, ok.
3: Acá de parte del Nano. Así que eso, con una canción bonita nomás, porque todas son bonitas para el fin de semana, pues.
0: Claro que sí,
3: mamá. Así que eso. Ya, nomás, y un saludo a la Radio Universal también, por papito. Así que eso. Abrazo, y cualquier canción nomás que sean buenas, que sean para bailar, para mover el queque.
0: Eso.
3: Ya, papito, vale. Ya, chao, de parte de Nanito, chao.
0: Ya, pues, Nanito, un abrazo para ti y gracias también por estar en sintonía como cada fin de semana. Ya, vamos a saludar nuevamente a nuestros auspiciadores quienes nos acompañan cada fin de semana.

Ya, se nos volvió loco ahí el sistema, ¿no? Ya. Pero acá tenemos nuestro torpeo. 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Por acá dice: oiga, se me olvidó enviar saludos a la gente que estamos en el live y estamos escuchando la radio en el live del Enoch. Ya pues, cariñoso saludo para ustedes, ¿ah? Y por acá también nos habían solicitado la canción Piquito de Oro junto a Revancha Cumbiera. Seguimos en vivo.

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1: Comuníquese con nosotros a través de nuestra línea telefónica, que es el 452-39-1434. Aló, buenas noches.
2: Hola, sí, ¿qué tal? Muy buenas noches.
1: Buenas noches, ¿con quién tenemos el gusto?
2: Sí, por supuesto, con Nani, de acá del sector de Maquehue, para las casas al campo, por supuesto.
1: Eso, ¿cómo está cita Nani?
2: Gracias a Dios, súper bien.
1: Eso es lo importante. Cuéntenos, Nani.
2: Sí, acompañadita como día sábado con mis tíos.
1: Ya, perfecto.
2: Y también con mi hermosa amiga Romina.
1: Sí.
2: Así es que se sumó. Así es, nosotros estamos en mi casa en estos momentos disfrutando de la programación, por supuesto.
1: Ya, perfecto.
2: Súper, súper. Quiero saludar a mi tía Celeste.
1: Ya, mande los saluditos.
2: Ella es fanática. Más. Sí, por supuesto, mi tía Celeste, ella es fanática de la programación en sí. Entonces está escuchando y dice, ¡ay, se sonroja! Y a su esposo, ya. En este caso, mi tío Abraham. y a mi amiga Romina.
1: La Romi, ya, perfecto.
2: Sí, una de las partes de mis cachorritas. Porque eso. Son Cata, Romi, Nancy, Caro. Pero llegó la Romi, así que le agradezco un montón, mi reina hermosa, que está haciendo una rusa. O sea, una papita.
1: ¡Oh, qué rico, ¿eh?
2: Sí, papitas rusas, tiramos algo a la parrilla, por ahí, algo poco, pero muy significativo. La idea es compartir y pasarla bien como el día sábado.
1: Exacto, algo poco, le llama ahí una parrilla.
2: Hoy está libreta, así es que no trabaja, Nanita a celebrar nada porque trabaja tanto que Nanita patita laucha, pero súper.
1: Eso, lo importante es que están súper bien.
2: Sí, lo maravilloso, agradecida de Dios que estamos bien. Lo más importante, la unión familiar, de amigos. Así que, excelente.
1: Eso es lo importante, la unión familiar, y que la buena onda nunca se vaya y que...
2: No, por supuesto, yo con mis tíos, ellos para mí son como mis papis.
1: Eso.
2: Pero los quiero muchísimo, así es que con mucho... agrado, un besito gigante para mi tía Celeste, aunque esté sonroje, pero que ella es un amor de persona, la tengo muy cercana y bueno, es lo que me queda de parte de mi familia.
1: Exacto. Ya pues, Nani, ¿algún temita quiera ahí solicitar para saludar a la familia y amigos?
2: Sí, fantástico, yo soy más villera, no sé, a mi tía le gusta otra cosa. Pero la tía disfrutó de una canción que de pronto había solicitado anterior, La Trampa, que a ella le gusta muchísimo, que no, claro. Que se hace la loca nomás, porque igual se la bailó, así es que muy bonito.
1: Claro.
2: No,
1: que sí.
2: Yo quiero pibe cantina con Yerba Brava, pues yo soy de aquella.
1: ¿Qué canción, perdón?
2: De Yerba Brava, Pibe Cantina.
1: Pibe Cantina, ya. De Yerba,
2: sí,
1: Brava.
2: Con Yerba Brava. Sí, y con esto también quiero saludar a Natalia de Concochico, mi hermosa amiga que tuvo la posibilidad de conocerla. Un amor de persona, muy bonita, la quiero muchísimo. Y a todas mis amistades, por supuesto, sin desmerecer a mis cachorritas. Una de aquellas está acá, la Romy. Así que con mucho, mucho, mucho cariño. Y saludo a todas las focas de Valdivia, no sé, lobo marino, todas esas cosas.
1: Un abrazo, Nani, y saludo ahí para todos.
2: Vale, muchas gracias, muchas gracias. Chao, chao.
1: Chao, chao. Ahí estaba la Nani, el sector de Maquehue, por supuesto ahí disfrutando junto a la familia. Algo poco, como dice, una parrillada. Ya, me dio hambre, ¿eh? Mejor no voy a pensar ahí en las parrilladas porque... Oh. Como si me tiro a olvidar ahí por un instante de la dieta, ¿eh?

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Por acá también nos habían solicitado la canción Contigo Sin Ti de los Rancheros del Río Maule y luego ahí nos vamos a la respectiva pausa comercial. Vamos y volvemos.

0: 10:33
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1: Así es, damas y caballeros, seguimos avanzando en este súper bailable cuando ya tenemos las 22 horas con 42 minutos. ¿Qué nos dicen por acá a través de nuestro WhatsApp? Hola, hola, buenas noches.
2: Buenas tardes. Quiero mandarle un gran saludo para la...
1: ¿Para quién va el saludo? A ver...
2: Hola, saludo, ¿cómo estás? Hola, saludo, ¿cómo estás?
1: Muy bien.
2: Quiero pedirte una canción.
1: ¿Qué canción? Escuchar,
2: para escuchar.
1: ¿Ya?
2: Ojitos Verdes.
1: Ojitos Verdes, ok.
2: Te abro la banquita, chao. Hola, Chavito, ¿cómo estás?
1: Buenas.
2: Quiero escuchar, por favor. Si me puedes tocar Ojitos Verdes. Chao.
1: Ya nomás vamos a estar buscando, programando entonces la canción Ojitos Verdes. Por acá, Paulito dice, buenas noches, quiero mandar un saludo a mi amigo Enoch, ya, que me manda ahí un tutito de pollo al Boldo. Muchas gracias, dice por acá nuestro amigazo. Sí, sí, yo creo, amigo, ahí que le van a enviar un tutito ahí, para que pueda degustar. Buenas noches, radio, quisiera pedir dos temas, ya, ¿cuáles son esos dos temas? Magical Sound, Caminando, y ahora quiere volver para grabarlo, por favor. Le pido por favor que digan su super bailable para que salga bonito. Gracias, ya. Ahí vamos a estar programando entonces más tardecita las canciones que nos solicita por acá nuestro auditor o auditora. Así que ahí vamos a tratar de avisar para que él la pueda grabar y también, por supuesto, grabar este gran efecto.
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1: Eso es. Por acá dice Gotita de Maipú, Santiago. Mis saludos por acá, por la radio. Muy buena. Ya, amigo Enoch, está un like muy entrete. Ya. Pariente, bendiciones, dice por acá. Buenas noches, quiero mandar un tema. Quiero pedir un tema de Alanis Lagos. Usted se parece al amor que andaba buscando. Y mandar un saludo a Enoch desde la región del Ñuble. Así que cariñoso saludo ahí para toda la audiencia de la región del Ñuble. Por acá también dice Don Gustavo, ¿cómo estás? Quiero pedirte la canción Amar Azul, Cucaracha. Ya ahí vamos a estar programando entonces las canciones que nos solicitan a esta hora de la noche nuestros auditores al más 56 452 39 1434, que es nuestro fono WhatsApp.

Ahí estaba sonando ese ritmo ahí romanticón de los Talismanes del Ritmo y del Amor, y esa versión ahí, Cuéntale, canción también que nos habían solicitado al más 56 452 39 14 34. Por acá vamos a saludar nuevamente a nuestros auspiciadores, quienes nos acompañan cada fin de semana. 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

0: Por acá dice un saludo nuevamente a toda la gentecita del chat de parte de Matías. Con la música de los Potros del Sur, cualquiera de ellos, por favor, dice por acá Matías. Buenas noches, quisiera mandar un saludo para Pitrusquén, al amigo Enoch, ¿eh? Si podría colocar un tema de los Charros del Humaco, Ando de Borrachera, porfis, de parte de Luis de Curacaví. Y por acá también la señora Blanquita nos había solicitado la canción Ojitos Verdes.
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1: Seguimos avanzando en este super bailable de la Radio Universal cuando ya tenemos las 23 horas con 4 minutos. Con 4 minutos. Me había dicho 42, pero avanzando con buena música, sí. A esta hora de la noche. Recuerde 452-39-1434, 452-39-1434. En nuestra línea telefónica para que nos pueda llamar, comentarnos qué está realizando a esta hora de la noche.
2: ¿Aló?
1: ¿Sí?
2: Aló, buenas noches.
1: Buenas noches, ¿con quién tenemos el gusto por ahí?
2: Con Juana.
1: ¿Cómo está, estimada?
2: Bien, gracias. Llamaba para hacer un saludo. Bueno, dos saluditos.
1: Ya, ¿para quién van los saluditos?
2: Ya, el primero es para mi esposo Carlos José.
1: Ya, perfecto.
2: Que lo dicen Pitigua.
1: Ya.
2: Y el segundo es para mi amigo Ricardo, Carlito.
1: Ah, ya, perfecto.
2: Nosotros somos de acá de Quepe.
1: De Quepe.
2: Sí, de acá de la población Humberto Toro.
1: Ya, perfecto.
2: Y el otro sería para mis amigas de fútbol, de la barra de Manzanar.
1: ¿Cómo se llaman las amigas?
2: La Nati, ya, la Andrea, Paulina, sí. La Eli, la Yani, mi hija Belén,
1: ya,
2: yo, Natala, del Club de Manzanar, que ya llevamos 102 años ya.
1: 102 años, va. Harto año ahí de existencia.
2: Sí, el Club de Manzanar.
1: Eso es. Estimada, ¿alguna canción que quiera solicitar ahí para saludar a la amiga o no?
2: Sí, queremos Los Peregrinos del Amor.
1: Ya, ¿qué canción de los?
2: La carretera 3.
1: La carretera número 3 de Los Peregrinos del Amor.
2: Sí, por favor.
1: Ya, pues, estimada, ningún problema.
2: Muy,
1: ahí vamos.
2: Muy buena su radio, aquí nos está acompañando.
1: Muchas gracias, amiga.
2: Con mucha alegría aquí, empezando a mover el coche.
1: Es exacto, de eso se trata, de pasarlo bien el día de hoy, ¿eh?
2: El día de descanso después de trabajar la semana.
1: Sí, exacto, y en lo personal igual con mucho trabajo durante la semana, así es que qué mejor que concluir acá en la Radio Universal para acompañarle en estas 4 horas de programación en vivo.
2: Correcto, nos hacen la noche muy feliz.
1: Un abrazo, amiga. Gracias y también por estar en sintonía. Saluditos.
2: Gracias.
1: Chao, chao. Como dice la auditora, sí, después de una semana quizás para muchos de nosotros que fue muy agotadora, estamos acá en la radio acompañándole ahí con buena música para que usted pueda disfrutar, bailar. Y sobre todo usted también, nuestros amigos del campo ahí, quienes están ya quizás descansando, muchos ahí también aún ocupaditos con las labores del campo. Vaya, para ustedes un tremendo saludito. Por acá también nos habían solicitado la canción Usted se parece junto a Lanis Lagos y el grupo Disparo.

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2: Seguimos revisando más saluditos que nos llegan al más 56-452-39-14-34. Dice por acá: estamos disfrutando de la buena música de la radio y pedir la canción Tenemos Sed de la banda Tropical. Muchas gracias, saludos desde Valdivia. Saludos cariñosos entonces para nuestra nueva señal, el 93.9 en la región de Los Ríos, en Valdivia. Por acá también dice un gran saludo a don Omar Navarrete de la Universidad Austral de Valdivia, de parte de su nieta Araceli Gatica, con el tema Carta Jugada de los Llaneros de la Frontera. Ya pues ahí vamos a estar también programando la canción más tardecita de los Llaneros de la Frontera. Vamos a saludar una vez más a nuestros auspiciadores, quienes nos acompañan cada fin de semana. 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

0: Dice por acá también, saludos, estamos jugando bingo en el club El Aporte Mi Casa. Ya pues, cariñosos saludos para ustedes, chiquillos. ¿Qué más tenemos pendiente por acá? Ah, la canción que nos había solicitado la señora María. A ver, ¿qué canción era, señora María? Yo creo que a esta altura de estar furia ya la señora María.
1: Cerrito.
0: Dígame.
1: El saludo, dice la señora Gloria de la Conquista 1. Por favor, Mari Delanco. Amor de primavera por los praderos, por favor, que está tomando mate y se irá a acostar, dice. Acá en Lanco ella.
0: Ya no más parece que urgente la cosa.
1: Muy linda mi canción, señor rancherito. Y eso dice todo. A mi corazoncito solitario. Chao. Chao, mi guacho. Chao.
0: Corazón solitario. Ahí está entonces la canción Amor de Primavera junto a los praderos.

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Vamos a reiterar nuevamente el saludo porque me equivoqué en el nombre. Un gran saludo, dice por acá, a don Homer Navarrete, de la Universidad Austral de Valdivia, de parte de su nieta Araceli Gatica, con el tema Cartas Jugadas de los Llaneros de la Frontera. Así que ahí está el saludito, ya corregido. Me equivoqué en delante en el nombre, pero ahí está el saludo cariñoso para don Homer Navarrete, de parte de su nieta. Por acá también nos habían solicitado la canción Cucaracha junto al grupo Amar Azul. Y luego vamos a realizar la siguiente pausa comercial para luego seguir avanzando con más canciones. Y más tardecita vamos a estar ahí con un bloque quizás algo diferente. En la edición anterior estuvimos recordando algunos clásicos ochenteros también. Y así ahí vamos a analizar qué podemos programar para ofrecer algo distinto, un estilo diferente también, para que usted también ahí tenga la oportunidad de viajar a través de la música en este super bailable.

0: 11 de la noche, 33 minutos.
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0: 11 de la noche, 34 minutos.
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1: Ahí estaba sonando otra de las canciones solicitadas, Carta Fugada, junto a los Llaneros de la Frontera, y para saludar a don Homer Navarrete, ahí que está en sintonía. ¿Qué nos dice Fresia?
2: Fresia, ahora quiero pedir La Cumbre de los Trapos, ¿ya? Solo para escucharla. Quiero pedir la canción La Cumbre de los Trapos, solo para escucharla, que me gusta tanto. Me da todo, por favor. Yo me acosté aquí ya hace dos caídas, escuchando su música. Dice Fresia, me da todo, por favor, La Cumbre de los Trapos. Para escucharla, solo para escucharla, La Cumbre de los Trapos. Muchas gracias, chao, chao.
1: Ya no más, pues, Fresia, y vamos a estar programando este clásico entonces de Yerba Brava, la canción que lleva por título La Cumbia de los Trapos.
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1: Aló, buenas noches. Aló, aló, buenas noches.
3: Hola, hola, buenas noches.
1: ¿Con quién tenemos el gusto por ahí?
3: Con Carlos.
1: Carlos, ¿de dónde nos llama don Carlos?
3: De acá, de Quiepe.
1: De Quiepe, ¿cómo está don Carlos?
3: Bien, bien, gracias. ¿Todavía estamos bien?
1: Eso es, todavía está bien, eso es lo importante, amigo mío. Cuéntenos, don Carlos, ¿en qué le podemos ayudar? Don Carlos, ¿dónde se metió don Carlos? Se lo tragó la tierra, parece, a don Carlito, ¿eh? O se le fue la señal. O tal vez lo secuestró una marciana, como dice la canción. ¿Quién sabe, ah? ¿Quién sabe? Pasan tantas cosas hoy en día que nadie sabe, ¿ah? Aló, buenas noches.
4: Buenas noches.
1: ¿Con quién tenemos el gusto?
4: Aquí con José de acá, de Villarrica.
1: Don José de Villarrica, ¿cómo está, estimado?
4: Sí, aquí estamos. Estamos compartiendo aquí con mi suegra y unos amigos.
1: Eso es.
4: Unos amigos. Y quería saludarla a mi suegra porque la quiero mucho, mucho, mucho.
5: Mentira.
1: Ya, porque perfecto.
4: Me dio una hija muy muy buena.
1: Ya, ok.
4: Y yo la quiero con la canción de los esto del sur, ¿cuántos? Con los manantiales.
1: De los manantiales, ¿qué canción de los manantiales, don José?

0: Tropical. Seguimos avanzando. Ah, pero tenemos un llamadito telefónico. Aló, buenas noches.
1: Buenas noches.
0: Buenas noches, ¿con quién tenemos el gusto?
1: Con Carlos, otra vez.
0: Don Carlito, apareció Don Carlito, cuéntenos.
1: Sí. ¿Vayan a arrastrar los marcianos?
0: Sí, sí, yo me imaginé, ¿eh? La secuestraron sí. Ahí las marcianas.
1: No, los marcianos son peligrosos.
0: Las marcianas, diría yo.
1: Sí, andaban como tres marcianitas, pero ni cuatro.
0: Cuéntenos, Don Carlito.
1: No, que quería mandar un saludo igual a mi amiga, la Juanita. Si igual mando un saludo.
0: Perfecto. Mande el saludito aquí, ahí nomás para...
1: Con el que estamos aquí, con Carlito, Antonio Casa.
0: Ya, ok.
1: El Tutigua.
0: Perfecto. Compartiendo esta hora de la noche algo, me imagino.
1: Sí, algo. No estamos conversando de la vida, ¿no?
0: Ah, ya, perfecto. Como dice el buen chileno, arreglando el mundo.
1: Claro. Mañana terminamos de arreglarlo igual.
0: Claro que sí, pues, amigo. Me imagino.
1: Oiga, y si es que se podría con un temita.
0: ¿Qué temita sería, mi estimado?
1: La carretera 3.
0: Ah, la carretera 3, ¿verdad? Nos habían solicitado minutos atrás.
1: Sí, porque la Juanita pidió lo mismo, pero no pasó nada.
0: Claro, se me olvidó, amigo. De hecho, la voy a programar al tiro. A ver, la carretera... Ahí está la carretera número 3. La vamos a programar ahí, de inmediato ahí.
1: Muchas gracias.
0: Ya no, amigo, un abrazo. Cuídense. Saludito ahí para todos. Oye, sí, la carretera número 3, Pulpito, ¿por qué se nos olvidó? Vamos a tener que comer pasas, hartas pasas para ese Pulpito, Oye, ¿será cierto que las pasas se envían ahí para cuando uno está medio olvidadizo ahí? Pero comer pan, eso sí que no se nos olvida, Pulpito, O cuando nos dicen por ahí, oye, un plato de papa frita ahí con un bistecito, ahí sí que tampoco se nos olvida. No, de verdad, chiquilla, hablando en serio, no es que no queramos programar las canciones, sino que muchas veces se nos va de las manos ahí, se nos olvida. Pero aquí estamos, pues, chiquillos, De inmediato ahí vamos a programar la canción La Carretera Número 3, ¿La pilló o no, Pulpito? Ya está sonando de fondo, pues. Ahí está entonces La Carretera Número 3 junto a los Peregrinos del Amor.
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0: Genoa, la temperatura al momento de tan solo 7 grados y parcialmente nublado. Así que abrigarse, chiquillos, ¿eh? ¿Algo de neblina o no? Sí, va en la ruta, por supuesto, hacemos el llamado a la precaución, chiquillos, a conducir ahí, a respetar más que nada los límites de velocidad máxima permitida para evitar cualquier tipo de colisión, ¿eh? Por acá tenemos más saludito, nos llamaba nuestra amiga Miriam de Pitruquén, saludando por supuesto, en sintonía como cada fin de semana, para solicitar la canción Corazón de Camionero de los Rancheros de Plata. Y por acá también nos llamaba nuestro amigo Hugo del sector de Ocamilehue, saludando ahí por supuesto a su hija, a su esposa, la señora Juanita, a sus niñas también ahí, la Romy y la Fran, que siempre digo están en sintonía con la canción del Flaco y sus parientes ahí para poder disfrutar junto a la familia.
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0: Ya, se nos cortó el llamadito telefónico ahí que teníamos, sí. Pero sin antes saludar. Ay, tenemos el llamado nuevamente. Aló, buenas noches.
2: Aló. Buenas noches.
0: Buenas noches. ¿Con quién tenemos el gusto?
2: Con Sebastián.
0: Seba, ¿de dónde nos llama don Seba?
2: De Freire.
0: De Freire, ¿cómo está, estimado?
2: Bien, gracias.
0: Qué
2: gracias,
0: bueno.
2: Adiós. Estamos todos bien.
0: Eso es lo importante. Cuéntenos, sí, don Sebastián.
2: No, es que se podría pedir un temita.
0: Sí, ningún problema. ¿Qué canción le gustaría ir programar?
2: Banda Tropical.
0: Ya, ¿qué canción de Banda Tropical?
2: Se me cayó el carbón, se me cayó el carbón.
0: Ah, ¿será esta la que estoy usando de cortina o no? Parece que esa es. Mire, escúchela un poco. Y ahí usted me va a decir sí o no. ¿Esa o no? Aló, don Seba.
2: Sí, esa.
0: Ya, amigo, despuesito a las 12 la vamos a programar.
2: Ya, por favor, te lo agradezco.
0: Un abrazo, cuídese.
2: Igual, cuídese, buenas noches.
0: Buenas noches. Uy, se me olvidó preguntarle al amigo, acaso quería enviar un saludo, ¿eh? Perdón, me porté un poco cortante ahí con el auditor. Ya nomás, vamos a saludar rápidamente una vez más a nuestros auspiciadores, quienes nos acompañan cada fin de semana. 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

0: sí.
1: 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Eso es. Por acá también nos había solicitado nuestra auditora Fresia la canción La Cumbia de los Trapos. ¿Eh? La tenemos ya, Pulpito, ¿no? Ya, la tenemos lista. Aquí está La Cumbia de los Trapos.

0: Los Rancheros de Plata y esta canción que lleva por título Corazón de Camionero, una de las canciones solicitadas también en este bloque de los Super Bailables. Por acá también nos habían solicitado algo del Flaco y sus parientes y esta canción que lleva por título La Noche en que te conocí.
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1: Ahí estaba sonando el Flaco y sus parientes con esta canción que lleva por título La noche en que te conocí. Ya nos vamos avanzando, la última patita de programación en vivo, desde ya agradeciendo por la fiel sintonía que nos brindan cada día sábado, ¿eh?

Saludos cariñosos también para quienes están trabajando a esta hora de la noche, nuestros amigos y quienes están ahí de turno, comenzando el turno en algunas estaciones de servicio. Comienzan a las 2 hasta las 9 de la mañana muchas veces, así que cariñoso saludo para nuestros amigos quienes están trabajando en los servicentros, ¿eh? Enviar cariñosos saludos también ahí para nuestros amigos ahí, taxistas, ¿sí? Quienes están trabajando a esta hora de la noche, sí, enviar cariñosos saludos para ellos y bueno, desearles que tengan ahí un excelente turno, que les vaya súper, pero súper bien. Cariñoso saludo ahí para Richard Payape, sí, para Don Isaías Zúñiga también, que anda por ahí trabajando, ¿eh? Cariñosos saludos para él. Saludos cariñosos también ahí para Don Patricio Yáñez, quien está todas las noches ahí trabajando también en la línea 2020. Y así cariñosos saludos para cada uno de los chiquillos, ¿eh? Vamos a saludar a quienes dejan me gusta, me encanta también a través de nuestra cuenta personal de Facebook, que es Gustavo Chavito Locutor. Vamos a saludar a Eduardo Hidalgo, cariñosos saludos para él, para su pareja y también, y junto a su hija, cariñosos saludos para él, cariñosos saludos también para Soledad Chaihueque, para mi tía Sandra Asís también, quien está, anda de viaje, de paseo ahí en Antofagasta, cariñosos saludos para ellos, deseando de todo corazón que tengan un retorno ahí sin novedad. Cariñoso saludo también para Silvia Leficura, para Don Bernabé Sánchez y para nuestra amiga también auditora ahí, Marcelina Illanes, ¿eh? También ahí, fiel auditora de la radio. Dice por acá, saludos a mi señora que ha ganado todo el bingo. Ahí nuestro amigo también nos estaba comentando, estaban jugando un bingo ahí en su casita, así que bueno, cariñosos saludos para él y bueno, nos alegramos ahí de que lo estén pasando bien, ¿eh? Jugando un bingo ahí en casita, qué mejor. Lo mejor es estar en familia, un fin de semana quizás diferente, compartir aunque sea algo poco, pero con cariño realmente es algo maravilloso. Saludos cariñosos también ahí para nuestra amiga Juani, sí, la ruca de Juani del sector de... ¿De dónde ella? Del sector de Pura Quina, así que cariñoso saludo para nuestra auditora Juani. Aprovechando la instancia también, un cariñoso saludo para nuestros amigos y amigas emprendedores. ¿Eh? Está difícil hoy en día con todo esto de la carencia y el emprender. Cuesta quizás muchas veces vender cada uno de los productos. Pero bueno, vamos que se puede, ya vendrán tiempos mejores. Por acá también nos habían solicitado la canción de la banda tropical, canción también que en reiteradas ocasiones hemos usado de cortina, como llamamos nosotros, la canción Tenemos Sed.

0: Ahí estaba sonando entonces la canción Tenemos Sed, otra de las canciones solicitadas junto a la banda Tropical. Seguimos revisando más saluditos por acá, dice la Juani, gracias Chavito por el saludo, lo estoy escuchando, estaba trabajando, por eso no lo saludé, los comienzos, que piden los comensales, dice por acá, que piden comida tarde, pero más vale tarde que nunca, amiga mía, así que cariñosos saludos para usted. Por acá también dice, buenas noches, quiero enviar un saludo a mi amor, Pablo Salinas, con un temita del rancherito Leodán. Gracias, lo escuchamos acá en el sector Liumaya, sí, comuna de Villarrica. Cariñoso saludo entonces para nuestros amigos ahí de Villarrica y sectores aledaños. Saludo ahí para Jessica Col. Pihueque, cariñosos saludos para ti. Gracias también por estar en sintonía junto a su amor ahí, Paulito Salinas. Ya nomás, vamos a agradecer la compañía de nuestros auspiciadores y vamos a rápidamente despedir a nuestros auspiciadores. ¿Dónde los tenemos por acá, Pulpito? Ya. 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
0: Aló, buenas noches.
2: Buenas noches.
0: ¿Con quién tenemos el gusto por ahí?
2: Con el mismo deberante, Sebastián de Freire.
0: Ya nomás, Seba, ¿qué canción nos había solicitado usted?
2: La de Banda Tropical, que es que de fondo.
0: El Tizón.
2: Ese mismo.
0: Sí, sí, la vamos a programar luego, amigo, ya la tenemos ahí en la pauta. Sí. ¿Algún saludito quiere enviar?
2: Un saludito aquí para pa los amigos que están en Quepe.
0: Ya. ¿Cómo se llaman los? Ya, menciónenlos.
2: Para Juanita. Ya. Para Carlos Fitigua, le dicen.
0: Ya, perfecto. Ya, pues, amigo, ahí vamos a programar entonces su canción.
2: Tengo muchos saludos, pero para qué lo voy a.
0: Envíelos nomás, amigo.
2: No, hay muchos personajes.
0: No terminaría nunca, es usted.
2: Exacto.
0: Ya, maestro, un abrazo, cuídese. Ya, sí, ahí tenemos pendiente la canción El Tizón. 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Agradecido entonces ahí por el gentil auspicio, aunque usted no lo crea, son ellos quienes hacen posible nuestra estadía acá, fin de semana, acá en la Radio Universal. Aló, buenas noches.
3: Hola.
0: Hola, sí, ¿con quién tenemos el gusto?
3: Ay, que quería salir al aire.
0: ¿Está al aire, amiga?
3: Oiga, quería pedir un... Soy la suegra del que llamó delante.
0: Ya. Mande los saluditos nomás, estimada.
3: Un saludo a todos los que estamos pasando bien aquí en la casa y quería pedir un tema.
0: ¿Qué temita sería, estimada?
3: El mix de Zona Caribe, Pícara.
0: ¿De quién?
3: Zona Caribe.
0: Zona Caribe, ya.
3: Sí, Pícara.
0: Ya, perfecto. Ahí la vamos
3: a... Pero ojalá lo toquen, porque delante a mi yerno no le tocaron el tema, po.
0: ¿Qué canción había solicitado él para ponernos al día ahí?
3: De Los Manantiales.
0: De Los Manantiales. Las Penas del Alma, ya. Ahí la vamos a programar de inmediato.
3: Ya, muchas gracias.
0: Un abrazo, cuídese.
3: Igual.
0: Chao, chao. Aquí está la canción, pues Pulpito, ¿eh? La vamos a programar de inmediato ahí para no quedar en deuda con nuestros auditores.

0: Madrugada de domingo, domingo, domingo, 7 de junio, avanzando ya a esta hora de la noche, cuando ya nos separan tan solo 20 minutos para que sean las 1 de la mañana. Ya nos quedan los últimos minutos de programa. Agradecido como siempre por la tremenda sintonía el día de hoy, increíblemente. Yo pensé que se habían olvidado de mí, como no vine el fin de semana pasado, pero contento, ¿eh?, por este tremendo respaldo, por el cariño, la buena onda de cada uno de nuestros auditores. Tenemos un llamado más a esta hora de la noche al 452-39-1434. Aló, buenas noches.
1: Buenas noches.
0: ¿Con quién tenemos el gusto?
1: Aquí estamos hablando con Don Luis.
0: Don Luis, cuéntenos, Don Luis.
1: ¿Sabe qué? Es que sabe que aquí estoy con mi sobrinito y quiere hablar unas palabritas para...
0: A mí. Ya. Genoa, ya. Póngale bueno.
1: Ya. Ya. Ya. Ya. Buenas noches, diga. Hola, se achunchó mi sobrinito.
0: Se achunchó. Pero,
1: ya, pero aquí hablar mi suena.
2: Hola, lo felicito por su programa. Muy lindo su programa.
0: Muchas gracias, de verdad.
2: Lo felicito.
0: Muchas gracias por su cariño, la buena onda.
2: Muy bueno todo.
0: Muchas gracias, estimado.
2: Aquí le pedimos una canción de Zona Caribe, el Nick. ¿Ya? El Nick de Zona Caribe, Pícara.
0: Ya.
2: Si pudiera escuchar, o sea, para escucharla.
3: Qué bueno, bonito.
2: Pero lo felicito porque su programa y el locutor, muy agradable todo.
0: Lo felicito. Muchas gracias. Esperamos ahí seguir acompañándoles por una temporada ya. Más.
2: Chao, buenas noches.
0: Un abrazo, buenas noches. Bueno. Eso genera la radio, el cariño, la buena onda. Si bien es cierto, nosotros estamos una de la semana acá. Y la radio muchas veces se transforma en una herramienta clave para seguir enfrentando la vida. Porque...

0: y muchas personas también privadas de libertad. Le enviamos cariñosos saludos y bueno, que las nuevas oportunidades que se vengan sean para mejor, aprovecharlas al máximo y siempre, siempre se puede, ¿eh? Aunque a veces resulte o digan esto quizá es difícil, pero si usted lucha por alcanzar quizá ese sueño y bajo la dirección, bajo ante todo quienes quieran quizá enfrentar un nuevo desafío, una nueva etapa, siempre, siempre pedir la ayuda de Dios, que es lo más importante. Por acá seguimos revisando más saluditos. Dice: está tan buena la música, no da ni sueño. Tengo el muelles de losa. Uno se acostumbra de los locutores, se te echa de menos cuando no están los sábados. Mi guachito, dice nuestra amiga Juania. Cariñoso saludo para ti, amiga. Gracias por el cariño de siempre. Último llamadito a esta hora de la noche. Aló.
1: Aló, buenas noches.
0: Buenas noches, ¿con quién tenemos el gusto?
1: Con el Carlos Pitigua.
0: ¿Qué pasó, Carlito?
1: Bueno, no tan famoso, pero mi señora adelante me mandó un mensaje muy lindo. ¿Sí? Y se acordó de mí.
0: Ya, pues, compártanos ahí el mensajito que le envió.
1: Ya, mira, un saludo a mi viejita Juana Berrío. Y a mis niñas, la Belle, la Carla O, Carla Oce, que sí. Es O. Y a mi amigo Ricardo, que está por allá por Freire, el culiao, el caballero.
0: Ya.
1: Y qué bonito un mensaje, bueno, para ellos, que los amo mucho, los quiero. Y ojalá ahora para ustedes igual un lindo fin de semana.
0: Muchas gracias.
1: Para amigo. Que estén bien.
0: Sí.
1: Y todo bonito.
0: Exactamente.
1: Con un tema, una, para mí, una, aunque sea la Sonora Malecón.
0: Ya. Vamos a ver si alcanzamos a programar la canción, amigo, porque vamos a pasar al bloque de la onda ochentera y la música de buen disco.
1: Ya, muchas gracias.
0: Un abrazo.
1: Cualquiera de la Sonora Malecón.
0: Ya, pues, amigo, ahí vamos a hacer todo lo posible. El tiempo nos juega en contra a esta hora. Un abrazo, cuídese.
1: Igual, que estén bien.

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1: Seguimos viajando a través de la música hasta los años 80, 90. Aquí llega el grupo Magneto, Vuela, Vuela.
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0: Seguimos revisando más saluditos por acá, los últimos saluditos. Dice por acá un saludo ahí de parte del amigo de la noche, ¿eh? El mejor amigo de los amigos, el Patas Negras, dice por acá. ¿Cómo es eso, hija? Ya nomás, ¿qué más tenemos por acá? Ya nos comenzamos a despedir, dice, toda la verdad, estimado, siempre pedir a Dios, todo el Nehuen para enfrentar la vida, espero la canción, estimado. ¿Qué canción era? Ah, algo del rancherito Leodán, así que ya vamos a estar programando la canción del rancherito Leodán antes de despedirnos. Creo que no se nos queda nada en la pauta, Pulpito, ¿no? ¿O se nos queda algo pendiente? Ya, creo que nada. Agradecido como siempre por la tremenda sintonía, especialmente el día de hoy, una tremenda sintonía que tuvimos. Gracias, señora, joven, señorita, caballero, quienes estuvieron ahí sintonizando la Radio Universal. Se despide un amigo, un servidor, este humilde locutor, Gustavo Chavito Locutor, quien, por supuesto, espera volver este y todos los sábados a realizar una nueva edición de los Super Bailables. Junto a DJ Pulpito les queremos mucho. Si Dios así lo permite, nos reencontramos el próximo sábado en una nueva edición de los
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0: Bendecida semana para cada uno de ustedes y muy, pero muy buenas noches. Chao, chao.

0: Una de la mañana, 3 minutos.
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0: Señorita, ¿a la orden la llevo?
1: No, gracias. Estoy esperando al viejo del sombrerón.
0: ¡Uy, Yucuta! ¡No me diga! ¡Qué viejo tan afortunado!
1: ¡Ah! ¡Ahí llegó, Bea!

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0: 6 de la mañana, 2 minutos.
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0: 6 de la mañana, 26 minutos.
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0: 6 de la mañana, 55 minutos.
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0: 7 de la mañana, 26 minutos.
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Estimados amigos oyentes, un gusto de saludarlos y darles, como siempre, la bienvenida a estos 90 minutos de nuestro Raíces de América, llevándoles a ustedes hacia seguramente su hogar, donde está disfrutando horas felices junto a la familia o en el lugar de trabajo, o tal vez en algún lugar hermoso de nuestro Chile. Saludando a todos nuestros oyentes de nuestra cadena nacional voluntaria de emisoras, de Arica a Punta Arenas y desde este a oeste. Y en la portada musical, como siempre, nuestra música del norte, Mayo Mitaña de Héctor Soto.

Música que nos transporta a esos montes elevados de la cordillera de los Andes. Usted sabe que Andes es un nombre aymara que ha estado castellanizado y que quiere decir montaña que se ilumina. Nombre que deriva de los términos aymara, cantire, cuyucuyo, que eran utilizados por un pueblo antiquísimo de andino, que eran los cuyana, para expresar lo que sucede en las altas montañas a la salida del sol, es decir, la montaña se ilumina. Son las primeras en iluminarse y a la puesta también del astro rey, las últimas en recibir sus rayos. De esta cordillera montañosa, que nace, ¿no?, en toda esta costa del Pacífico, desde el Cabo de Hornos hasta las proximidades de Panamá.

El ritmo de la cacharpaya interpretado a través de estas bandas de bronce que llenan todo ese espacio enorme de la música en las fiestas, especialmente en el norte. Una de ellas, una de las más grandes, Aiquina, que se celebra en septiembre con motivo de la celebración de la veneración a la Virgen de Guadalupe, patrona de México. En ella participan una cantidad enorme de bailarines, como los tincus, los chinos, piratas del Cristo Rey, españoles, diabladas, samurái, toreros, tobas, entre otros. Esta fiesta religiosa dura casi una semana y los días principales son el 7 y el 8 de septiembre, especialmente el día 7, cuando todo el pueblo y los visitantes, que llegan en un número cercano a los 70.000 personas, van a la celebración a conmemorar el Día de la Patrona de Aiquina, que reúne todo un colorido enorme de gentes, de peregrinos, de turistas y visitantes de los lugares y de las comunas aledañas.

Nuestra música chilena presente en cada una de las ediciones del programa Con Raíces de América, que llega a ustedes a través de esta emisora en este horario. Este es su programa. Gracias por estar junto a nosotros.

0: René Largo Farías, hombre del folclore y comunicador en muchos programas de emisoras hace décadas pasadas, en sus giras que hacía con la caravana de Chile Ríe y Canta, recorrió gran parte del país con los Patricios, estos cinco jóvenes, muy jóvenes, que tuvieron un pasar muy rápido por nuestro folclore, y recordábamos en esta canción Morena de Ojitos Claros. Saludar también a nuestros amigos a través de diferentes emisoras de esta cadena nacional voluntaria. Así que un gran saludo para todos nuestros oyentes.
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0: Ritmo de épocas pasadas. Pasadas como que en 1852 fue fundado San Javier de Loncomilla. San Javier, que es una comuna de nuestro Chile ubicada en la provincia de Linares y que pertenece a la región del Maule. En honor a San Javier, el jesuita Francisco Javier, y Loncomilla, que significa también en mapudungún cabeza de oro. Hoy, con cerca de 41.000 habitantes, esa hermosa localidad con valles transversales generalmente es una maravilla visitarla. Ahí a pocos kilómetros al norte de San Javier está el gran río Maule, y se le llamó históricamente en el Chile colonial como la Isla del Maule por los ríos Maule, Loncomilla y Perquilauquén, todos interconectados, que hacen más bello este territorio. Y de ahí son exactamente este grupo que vamos a escuchar a continuación, el Rayantú.
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Era la voz de Carola López, una de las cantoras que ha sido protagonista del traspaso de estas raíces musicales campesinas hacia ambientes más urbanos, que se inició por allá por el año 2000. Ha sido integrante también de Las Primas, Las Carolas, Porfiados de la Cueca. Y ha ganado y participado con festivales como San Carlos, ganando con Yo No Soy, Ya No Soy Paloma Errante, también temas como Tonada de Despedida. Y que una mujer como usted, en 2018, donde Carola López debutó prácticamente con su primer disco, acompañada de José Pablo Catalán, cantor puentenegrino, se convirtió también en la primera autora en aparecer en discos curatoriales Margot Loyola, premio a la música raíz del 2016. Bueno, y estamos ya dentro de los 30 minutos que vamos a dedicar a uno de los hermanos de nuestra América Morena. ¿Y qué mejor que irnos a ese país pequeñito en cuanto a territorio, grande en muchos otros aspectos que usted muy bien conoce, y cuya música también está muy entrelazada en la zona del Atlántico, ¿no? Muy compartida junto con Argentina, también con parte del Uruguay, y con influencia también de la parte de los morenos negros de épocas pasadas provenientes del Brasil.

Eran los intérpretes, compositores y músicos uruguayos Numa Moraes y Cacho Lavandera, que le cantaban a Don José. Y Don José no es nada más ni nada menos que Don José Gervasio Artigas, capitán general de los ejércitos de la independencia de las Provincias Unidas del Río de la Plata, heraldo del federalismo de Argentina y Uruguay, padre de la patria uruguaya, que había nacido en Montevideo y falleció en Quinta Ibirai, en Asunción, Paraguay. ¿Por qué se fue Artigas al Paraguay? Bueno, lo veremos después del próximo tema.

0: Braulio López es el intérprete de este tema de Cojinillo dentro de la antología del folclore uruguayo. Bueno, yo le decía que José Gervasio Artigas, quien había nacido en Montevideo, cuando el territorio uruguayo formaba parte del Virreinato del Perú del Imperio Español, por allá por 1764. Fue todo un militar estadista rioplatense que luchó por la independencia de su país. Su gran mentor fue también, como muchos próceres americanos, Francisco de Miranda. Y las razones por las cuales se autoexilió en Asunción, Paraguay, fue porque una vez que ya estaba consolidada casi la independencia del Uruguay, surgieron antagonismos porque él lo que pretendía era una formación de una confederación entre todas las provincias que conformaban el virreinato del Río de la Plata, donde estaba incluido, por supuesto, Buenos Aires. Esta organización, bajo la forma de una república que fuera separada los poderes ejecutivos del legislativo y el judicial, eran su sueño. Pero ello tuvo antagonistas y con peligro de muerte o amenazas de muerte, se debió refugiar y autoexiliar en Asunción, donde falleció en 1850 a la edad de 86 años.
1: 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Para Tabaré Echeverri, una canción en la cresta de la ola y al tope de la garganta, una canción que lo trae pa' acá, que está acá y acá lo deja, una canción que con él se siembra y que con él queda sembrada.

amigo entre el rayo y el trueno. Una milonga, paloma volando, como bandera con su propio vuelo. Una milonga firmada en el suelo. Una milonga cantando en presente. Una milonga que tiene la frente y el alma de Tabaré. Una milonga que abraza el futuro.

Era Pepe Guerra quien interpretaba esta milonga o ritmo de milonga en homenaje a Tabaré Leighton, un joven criollo que centró su música como cantante en lo criollo, guitarrista, junto a Hernán Reinundo y Leonel Gassó, pero de corta trayectoria. En la música del Uruguay que estamos compartiendo en este Raíces de América de hoy.

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2: Uno de los tantos barrios de la capital de Uruguay, Montevideo. Bueno, la música del Uruguay, que se comparte a través de los ritmos de la chimarrita, la cifra, la milonga, la vidalita, las contradanzas y otras un poco más antiguas también, que se diseminaron por América, como el gato, el malambo en Argentina, la huella, son parte de la música que interpretan los olivareños, como también Abel Soria, el dúo Cantaclaro, Teresita Minetti, Carlos Mayó y tantos otros. Y dentro de los más conocidos, Héctor Numa Moraes, los Zucará, por supuesto, ese gran cantor Santiago Chalar, Alfredo Zitarrosa y Santos Insaurralde. Todos ellos forman parte entonces de estos cantores de la música del Uruguay.

La música del Uruguay en este Raíces de América, y que nos hablan de esas llanuras pampeanas que están constituidas por vastas planicies en el relieve de lo que significa el territorio uruguayo. Y que usted sabía que el cerro más alto que tiene es el Catedral, con 513 metros de altura. No hay nada más. El resto son solo las denominadas cuchillas, como se le dice en el Uruguay, a todas esas pequeñas ondulaciones y pequeños montecitos que están dentro de su geografía. Se denomina esas colinas o lomas onduladas, pero son de muy baja altura, que no superan los 300 metros de altura. Rocosas, además, que constituyen toda esa forma de relieve más frecuente y que forman parte, al igual que el paisaje típico del estado brasileño de Río Grande do Sul, donde igualmente las provincias se unen por esta geografía.

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Desde que llegaron los esclavos africanos en la época colonial al territorio uruguayo, bueno, se fue constituyendo y conformando este verdadero carnaval que hoy es uno de los más largos del mundo. Dura cerca de un mes con la presentación en las calles de Montevideo y en las principales ciudades de murgas, grupos musicales que desfilan en forma espontánea después de las horas laborales y durante también el día. En ocasión, a veces entablados que se ponen en diferentes lugares de la ciudad. Ahí llegan entonces a las llamadas que están vinculadas justamente al sonido de los tambores de los afrodescendientes del pueblo uruguayo.

toda la música y la riqueza musical del pueblo uruguayo a través de estos grandes intérpretes. Y estamos ya casi llegando al final en estos 30 minutos dedicados a nuestros hermanos de la República Oriental, que mantienen todavía, ¿no?, la teoría que Carlos Gardel nació ahí en territorio uruguayo, para ser más exacto, en el Valle Edén, que está en uno de los departamentos, en Tacuarembó. Bueno, ahí sigue la disputa entonces con los argentinos de a dónde es el origen del zorzal criollo Carlos Gardel.

Bueno, y así hemos dado término a estos 30 minutos dedicados a uno de los hermanos, países hermanos de América, para conocer un poquito más y disfrutar de su hermosa música y algunos contenidos que guardan relación con esa tierra uruguaya. Y volvemos a nuestro territorio. Los Ruiseñores de Punta Arenas, que fueron creados por Juan Vargas Aguilar, nos traen este tema que participó hace años en un evento de canto aquí en nuestra región, Bendito Dalcahue.

La música de Chiloé en Raíces de América. Saludando también a todos nuestros oyentes en las diferentes comunas de nuestra región de los Lagos. Saludando a nuestros amigos allá en Ayacara, Chaitén y todas esas localidades a las cuales el acceso a veces es un poco difícil, especialmente debe ser a través de líneas aéreas pequeñas. Bueno, y esta vez, Futun Fashimapu. Hijos de esta tierra nos recuerdan la historia del leñador.

Era el conjunto Futun Fashimapu, hijos de esta tierra, que dedicaron su trabajo musical a 12 amigas, a la artesana de Chiloé, Rupuertina Quinán, y a la maestra de paz del pueblo huilliche, doña Domitila Cuyul. Saludamos a nuestros amigos que nos acompañan también en nuestra edición de cada semana de Raíces de América. Y nos vamos a Huillinco, ahí junto al lago, porque bajo las órdenes del profesor Juan Antonio Sotomayor, reunió niños hace algunos años, para ser más exacto, en 1994, y grabaron una de estas composiciones, está en este CD.

La Cueca Chilota interpretada por Los Senderos del Huillín, conjunto de la Escuela Rural Huillinco que creara y dirigiera el maestro Juan Sotomayor por allá por 1994. Continuamos esta vez con Carlos Bello Durán, El Malevo.

Bienvenidos es el título del tema que grabara hace algunos años Carlos Bello Durán, El Malevo, que también lanzó hace justamente el 2009, con apoyo del Fondar, un libro, El Tiempo y el Silencio. Dice, difusión poética del canto trovador del músico regional. Todo un artista que siempre está presente, ¿no?, en nuestra programación aquí en este programa como es Raíces de América.

Lunita de Cisnes, un saludo cordial para nuestros amigos oyentes de La Voz del Mar allá en Puerto Cisnes, de este Puerto Cisnes, ciudad costera hermosa que está ubicada en la región de Aysén. Un saludo cordial para todos nuestros oyentes.

Dos acordeones, dos guitarras, el cuarteto Estampa Lagoverdina. Bueno, del Lago Verde justamente. No se imaginaban los esforzados pioneros provenientes de la Patagonia Argentina cuando, a principios del siglo XX, ¿no? 1914, se trasladaron justamente a esos territorios desolados de las tierras de Aysén. Y ahí se encontraron con una tierra que tenía también su historia, puesto que el Lago Verde, hoy una hermosa comuna de unos 900 habitantes, tiene una historia, porque en esa pampa patagona habitaron los tehuelches, también llamados Haoniquén, que eran cazadores, recolectores, que se alimentaban y vestían de lo que obtenían de la caza solamente, del guanaco, del ñandú, del puma, del huemul. Con toda esa historia, especialmente en el sector del Lago Verde y en los alrededores de la Tapera, estaba esta presencia de este grupo indígena. Lago Verde, un saludo para todos nuestros oyentes a través de Estampa Lagoverdina.

Escuchábamos a este amigo de allá de Magallanes, Rubén Salfate, que junto con su acordeón y también en la compañía de la guitarra de su amigo Claudio Martínez grabaron algunos.

temas que fueron enviados a este programa y de lo cual estamos reproduciendo para que usted los conozca. Don Rubén Salfate y su acordeón. Estamos llegando hoy al final de nuestro programa y para decirles de que ha sido una vez más un agrado, de los controles técnicos, como siempre, nuestro ingeniero de sonido, don Mauricio Rivain, quien les habla un servidor, Raúl Pinto Zúñiga, les decimos hasta una próxima edición de un nuevo Raíces de América, esperando haya sido de su agrado. Que estén muy bien, muchas felicidades, y los dejo en compañía de la fiesta chumanga del conjunto Anacay de Punta Arenas.

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1: 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Bienvenidas, bienvenidos, ¿cómo están? Gusto de saludarles, preguntarles a todas y todos cómo están durante esta jornada, porque estamos nuevamente en Huenehuenche, la nueva fuerza de la gente, el programa de la Asociación Nacional Mapuche Nehuenche, y ahora con un ánimo distinto, porque además se acercan estos tiempos en los cuales la naturaleza justamente nos indica, nos dice que hay cambios, que tienen que ver con los cambios de la naturaleza propiamente tal, como ya lo decía, pero que eso también influye dentro de nuestro espíritu, de nuestro organismo, renovamos nuestro Nehuen, la tierra se renueva, los nuevos brotes, los brotes cenicientos, como dice por ahí un gran autor y escritor mapuche, Licura Chihuaylaf, que hemos sabido que también está un poquito delicado de salud, y le enviamos también a través de las ondas de nuestro programa. Nuestro más cordial saludo y mucho Nehuen para que se recupere, para que pueda estar prontamente de nuevo realizando sus obras y por supuesto también acompañándonos. Ahora vamos a establecer contacto con una hermosa zona también que está ahí a los pies del Yaima, en la comuna conocida como Melipeuco, ¿eh? La zona de estos cuatro aves que están en dicho lugar. Vamos a conversar con Claudio Melillán. ¿Cómo está, Peñi? Gusto de saludarles. Le damos la más cordial de las bienvenidas para nuestro programa.
2: Mae, mae, Peñi, Fuente Mañón, por la invitación y un gusto estar aquí conversando con ustedes, teniendo ahí un otram acerca de estos tiempos, ¿cierto?, que nos hacen pensar y nos hacen cuestionar, ¿no es cierto?, acerca de nuestra identidad como mapuche. Efectivamente, somos de acá de Lof de Paligüepillán, comuna de Melipeuco, territorio de Yaima, Yaimache también, en algunos territorios nos reconocen como Yaimache.
1: Ah, qué bien, ¿eh? Bueno, ¿y a qué se dedica, Peñi? ¿Cuál es su actividad habitual?
2: Sí, Peñi, mire, yo me identifico como joven mapuche. ¿Ya? Joven mapuche, que en el fondo he ido reconstruyendo, gracias a este moñén, ¿cierto?, acerca de mis orígenes, particularmente mapuche, porque uno no nace preguntándose si es mapuche o no es mapuche, sino que es una tarea ardua que, por circunstancias de la vida, uno empieza a tomar mayor conciencia. Y en ese caminar también uno comienza a establecer caminos, intereses. Aparte de sentirme mapuche, también logré estudiar antropología en la Universidad Católica de Temuco, ¿cierto? Y creo que este espacio también y esa oportunidad que se me dio me ayudó también a comprender y abrazar un poco más la identidad como mapuche, como che, en este mapa.
1: Sí, interesante el tema de la antropología, porque además está directamente relacionada con todo lo que es la ancestrología, ¿no? Y yo me imagino que de ahí también ha podido ir sacando muchas experiencias respecto de lo que significa Ser mapuche, vivir, aprender, entender la cultura, la cosmovisión y todos aquellos aspectos que de repente el mundo huinca no los entiende mucho, ¿no?
2: Así es, pues, en realidad, gracias a la antropología, como le comentaba, uno se comienza a preguntar muchas cosas. ¿De dónde viene? ¿Por qué estamos viviendo donde habitamos? Bueno, aquí en Palibopillán yo establecí este vínculo con este mapu, con este lof, a través de Niñuque. Ahí viene mi tubún, Ñuque Pulé, por el lado de mi madre. Uh-huh. Ese es un camino que y una identidad que logré construir, y precisamente porque como joven, más bien en esta como una temporalidad, uno la podría considerar como contemporánea, vivió en la ciudad, ¿cierto? Creció, pero siempre se mantuvo este vínculo con el lof de Palibopillán. Uh-huh. Cuando uno es joven, cuando es más inmaduro, no se da cuenta realmente hacia dónde va. Y este vínculo que se mantuvo a través del tiempo finalmente me llevó a interesarme a conocer un poco más, participando, ¿cierto?, en la ceremonia, el oguillatún, en las reuniones particularmente que se realizaban aquí en el LOF, y eso finalmente también me llevó a tomar mayor conciencia respecto también, pues, precisamente de estos tiempos de que implican reconstruir también, pues, repensar continuamente esta renovación de la naturaleza, que le podemos llamar como huetipanto, huiñol tripanto, ¿cierto? Que hay ahí autores mapuches, ¿cierto? Peñi, que plantean y reflexionan y analizan y profundizan también el significado de estar continuamente observando la naturaleza, porque es un proceso de paciencia y de largo aliento, porque en el fondo por generaciones se ha ido construyendo y reconstruyendo esta forma de cómo se interpreta también los fenómenos de la naturaleza.
1: En ese sentido, también es interesante, Peñi, y usted que estudió antropología y sabe acerca de este tema, cómo la sabiduría ancestral ha permitido que esto ya se haga conocido, digamos, porque ya hace varias décadas esto está difundiéndose, porque no solamente tiene que ver con el tema de la cosmovisión mapuche como tal, sino que tiene que ver con gran parte de los pueblos originarios de esta América morena, de esta América india, como diría alguien por allí, ¿no?, que tiene que ver justamente con el Machac Mar, el Inti Raymi, y todos aquellos aspectos que guardan justamente relación con este cambio que hay de estacionalidad, con este solsticio, que en el calendario Winca está para el 21 de junio.
2: Así es, sí, todos los pueblos de acá del hemisferio sur tienen prácticas culturales, ¿cierto?, y tienen una forma de interpretar este fenómeno natural. Nosotros le llamamos huetipanto, que uno podría forzar la traducción como la nueva salida del sol, pero también está el huiñol tripanto, que es como el regreso del sol, porque tiene interpretaciones distintas, y que eso también hace rico poder entender cómo se define y cómo los pueblos indígenas en el hemisferio sur interpretan este cambio de naturaleza, ¿cierto? Uh-huh. Y bueno, y tiene un carácter también social, porque finalmente estos espacios que se han ido reconstruyendo, porque recordemos que desde los años 80, generaciones anteriores, ¿cierto?, 90, comenzaron a darle este significado mucho más fuerte de poder valorar este espacio de Huetipantu, tanto como para reunirnos como familia, como lof, para actualizar cierto conocimiento, reforzar nuestra identidad y también valores que son propios de nosotros y que se han ido abriendo un poco más, como usted bien lo indica, porque también hubo bastante, bueno, y actualmente también se discute acerca de esta conexión o interconexión entre San Juan, cierto, y Huetipantu, y cómo también la sociedad nos fuerza a fijar también y a estandarizar las formas de reconocer este fenómeno natural, que no es fijo, sino que no está fijado en una fecha de calendario, porque recordemos que el origen del calendario gregoriano no es propio de nosotros, desde nuestro Raquisuán, desde nuestro Kimún como mapuche, es algo que también está impuesto. Entonces todo el orden cronológico finalmente nos lleva también, por eso es un tiempo de repensar prácticas que han sido inserta, ¿cierto? Y donde nos hacen cambiar las formas de vivir, de interpretar la vida y reconocer también estos fenómenos que nos estos fenómenos de la naturaleza que nos hacen también ser más humanos y más che, porque por otro lado también este fenómeno, aparte de fijarlo en una fecha particular, también se ha indicado continuamente que es el año nuevo mapuche, pero en realidad aquí hay una situación mucho más profunda que tiene que ver con lo relacional con los entes naturales, no sé, la misma quillén, ¿cierto? La luna, el antú, y todos los elementos que conmueven o también conforman el nuestro territorio, el las moñán, las formas que tiene nuestro territorio. Entonces ahí, por eso creo que este momento de la naturaleza también nos invita a repensar, ¿cierto?, finalmente nuestra identidad y de cómo también nos podemos ir reconstruyendo como mapuche.
1: Sí, y sería bonito, creo, Peñi, que en algún instante pudiéramos llevar en paralelo, creo, todos estos aspectos que tienen que ver, porque científicamente hay una visión respecto de lo que significa este tema, ¿no? Y que en un lugar, en algún punto, se cruza con esta sabiduría ancestral que tiene que ver justamente con estos cambios de la naturaleza. Recordar, por ejemplo, que el calendario mapuche debiera tener 13 meses, no 12 como el calendario gregoriano, porque los meses debieran ser de 28 días, que tiene que ver con los 7 días durante cuatro estaciones o cuatro espacios que ocupa la luna. Entonces yo creo que eso también es importante relevarlo y dejarlo establecido, y sería bueno que en algún instante pudiéramos considerar todos estos aspectos, porque además eso tiene que ver con lo que se viene a partir de lo que es el Huiñol Chipanto o el Chipanantú, como le dicen otros también, que dice relación justamente con este cambio que se produce con la naturaleza, que son los nuevos brotes, que nos permiten poder trabajar la tierra para poder tener aquellos alimentos que nos permiten estar durante no solamente una temporada, sino que durante todo el año, porque nos permite guardar. Nos dice que hay algunos alimentos que nos permiten una cosa, otros alimentos que los podemos tener, en fin. Entonces hay una gran sabiduría allí que sería importante que la gente la conociera, la viera, la pudiera asumir, digamos, como parte de su vida, porque lógicamente tenemos que pensar que eso es parte de ciclos naturales y que no necesariamente tenemos que depender de un supermercado para poder adquirir los productos que estamos necesitando a diario.
2: Así es, como usted bien lo indica, el tiempo finalmente se puede interpretar como una realidad cíclica, que es circular. Y ahí entra así toda esta discusión a partir de las 13 lunas, ¿cierto? Y lo que nos lleva también a repensar los ciclos agrícolas y los movimientos del sol, por delante de nuestro astro. Y eso es lo que finalmente también estos fenómenos naturales y interpretaciones culturales como propio mapuche nos invitan a ver el tiempo más como un retorno, más que un progreso, que finalmente esos tiempos occidentales que siempre lo ve de manera lineal, acumulativo, ¿cierto?, histórico. Así que sí, es una discusión y un quimón bien, bien interesante que nos invita esto a mayor reflexión respecto de cómo se comporta también la MAP.
1: Sí, Peñi y Melillán, y además hay una situación que igual que recién la estaba viendo y analizando, que dice relación con que su apellido es Melillán y es de Melipeuco.
2: Sí, tiene relación. Entonces, bueno, ahí también hay un kimón acerca de los números. Bueno, ahí lo que yo he podido reconstruir, como les digo, yo estoy en una posición más de joven mapuche en reconstrucción. Me crié en la ciudad, ¿cierto? Nací en la ciudad, me formé en la ciudad, pero por circunstancias de la vida uno comienza a tomar mayor atención a lo que va pasando en este vínculo. Entonces este vínculo se generó por mi tugún, por mi ñuque, ¿cierto? Y ahí fue entendiendo también la importancia que tiene abrazar, de sentirse como mapuche, y que finalmente es una tarea harta, porque la reconstrucción no es fácil, porque recordemos que estamos en un mundo también donde estamos presionados por otras prácticas, donde uno también tiene que tomar una decisión respecto a hasta qué punto quiere reconstruir lo propio mapuche. Y ahí en esa reconstrucción me recuerdo que abordé el tema del tubún, del parentesco mapuche, cómo se organiza también, lo interesante que tiene los significados de los apellidos, del Tupam, ¿cierto? Y en eso llegué a identificar que existen como dos interpretaciones acerca de nuestro apellido, ¿no? Meli y de Meli Yan, ¿cierto? Que se podría asociar como Meli Yanka, Yanka asociado como a una piedra semi preciosa, por otro lado también la consideran como un lahuén en contextos más bien espirituales. Y por otro lado también el que le han dado otro significado al apellido. Pero finalmente todos esos conocimientos responden también a cómo uno los va reconstruyendo a partir de sus propios territorios, porque a veces se comete como el error también de poder interpretar desde otra referencia o marcos conceptuales que también enriquecen, cierto, la discusión, pero así también nos pueden confundir. Pero en ese sentido sí, Melillán está más asociado a lo que yo he podido reconstruir con mi papá, como cuatro piedras preciosas o semi-preciosas. Y Melipeuco también, hay varias interpretaciones sobre Melipeuco. Usted al inicio había indicado que eran los cuatro peucos, pero finalmente algunos quinchos le asocian a cuatro encuentros de agua. Melipeuco. Y ahí también hay un conocimiento bien interesante de acá, del territorio, de la forma de cómo se constituye también el territorio.
3: Claro, porque además hay mucho desconocimiento, Peña, respecto de lo que significa además el tema de los apellidos mapuche, la jerarquía que pueden tener dentro, además de lo que es la conformación social, que es también uno de los aspectos inéditos dentro de nuestra cultura.
2: Sí, así es. Por eso la tarea, siento yo que es casi individual también respecto de la profundización de nuestros orígenes, y no solo de nuestros orígenes, de nuestra identidad, sino que también de los distintos espacios que tenemos, que recordemos que vivimos en un tiempo bien actual, en una vorágine de la moñén, que estamos bombardeados con muchas transmisiones culturales que no necesariamente responden a las formas que vivían nuestros cuifiqueches. Por ejemplo, la misma institucionalización de la cultura es un tema también que hay que repensar en estos tiempos, en el sentido de cómo también se celebra en la institución en los huetipantos o los huñol tipantos. ¿Qué aspectos también se puede mostrar? ¿Qué otros los que hay que cuidar? La autoridad, ¿cierto? De que quién es mapuche, quién no es mapuche, cómo se celebra. Entonces hay varios aspectos que creo yo, en mi posición como de frontera, podríamos decir, por mi forma de en la cual me crié desde pequeño, y en este proceso de reconstrucción también invita a eso. Creo que también hay que repensar el tema de la institucionalización de nuestros propios espacios, que a veces también están siendo resignificados, ¿no? Y terminan siendo como disputas del poder en términos finalmente de lo que puede ser visible, la vestimenta, la música, las danzas, los símbolos, pero por otro lado también se dejan aspectos que son mucho más profundos para nosotros, para nuestra reconstrucción, que vinculan a los conflictos territoriales, ¿cierto?, a la autonomía política, a la misma espiritualidad, y así pasa tanto con el Guñol Tupanto, pero también pasa con otros espacios que han sido propios y que se han ido institucionalizando, como el Palín, por ejemplo.
3: Claro.
2: Y eso también es un aspecto interesante que a veces no hay que dejarlas de lado en estos tiempos actuales.
3: Claro, hay que ir a la búsqueda justamente de aquellas situaciones que quedaron, porque además, Peñi, no podemos negar que aquí hubo también sabiduría, entre comillas, y a lo mejor a más de alguien le va a molestar la alusión que yo pudiera realizar, ¿no? Pero esto estuvo durante mucho tiempo solapado como la celebración de San Juan. La gente se reunía, conmemoraba, celebraba, estaba ahí, pero en definitiva lo que quedó y que después nuevamente salió a la luz fue justamente lo que tenía que ver con esta nueva salida del sol o con este retorno del sol, con este Wiñón Chipantu, que nos permite, digamos, observar y sentir, porque además nosotros también como personas tenemos un cambio cuando vienen justamente estos cambios de la naturaleza.
2: Así es, sí, pues hay uno, por eso es casi una reconstrucción espiritual y personal estos fenómenos, porque ahí estamos inmersos, todos estamos inmersos, y ahí viene la revitalización, ¿cierto? Y la recuperación también de lo que nos puede permitir la memoria que pueden tener nuestros codifiquechos. Y aparte de eso también es como estos fenómenos, estas celebraciones que son comunitarias, familiares, también nos permiten generar como un escenario posible a futuro, porque en el fondo, como uno también se va sintiendo en el proceso, y cómo uno puede también ir interpretando y visualizando cómo se nos puede venir también los nuevos tiempos, que ahí también hay una interpretación bien interesante que sucede con los Winchipantu, pero también sucede, no sé, con otro espacio, por ejemplo los mismos Saturno, los mismos Guillotún. La forma de cómo se organiza, si hay dificultades o no hay dificultades, si uno lo vive con alegría, con tristeza, con dificultad, todo eso también nos permite, como bien usted dice, ver cómo nos vamos sintiendo, que no tiene una vinculación y una conexión también espiritual con cada uno de nosotros.
3: Sí, y de hecho muchas veces se desconoce este tema de la espiritualidad mapuche, porque yo más de alguna vez lo he conversado, digamos, pero de pronto se habla, por ejemplo, en el ámbito winca o en el ámbito no mapuche, para que no se enojen algunas o algunos, se habla, por ejemplo, de depresión. Pero nosotros hemos aprendido que en el ámbito mapuche, aquí hablamos de pérdida del nehuén, de ese espíritu que nos permite estar arriba, estar con fuerza. Y por eso muchas veces estamos invocando el nehuén, transmitiendo nehuén, porque ahí estamos justamente enviando lo que coloquialmente se habla como buenas vibras, para que una persona que está con esta baja, lo que significa su espiritualidad, su manera de querer enfrentar el mundo, pueda recuperarse. Y relacionándolo esto también con lo que tiene que ver con este cambio en la naturaleza, con el Wiñol Tripantu, tenemos que verlo porque además, por ejemplo, en las especies comienza la aparición de las vacas, de los corderos, aparecen los pollitos, los gansitos, los patitos, los chanchitos. Entonces, como todo un proceso que si uno lo mira con detención, encuentra toda la razón del mundo respecto de por qué está tan marcado lo que significa el Wiñol Tripantu.
2: Sí. Como usted bien lo indica, Peña, así es la situación. De hecho, los Wiñol Tripantu, ¿cierto? Hay un momento que es el Yekipun, ¿cierto? Que es como la oración. Y ahí las personas que tienen el conocimiento, ¿cierto? De parte de la familia o de parte del los aluden también a las fuerzas, pues, a los nehuenes que están en los territorios, y cada territorio tiene su nehuen. Y si uno los puede reconocer muy bien, ahí uno se acuerda de ellos, y ahí también está reflejado lo que hace un poco un momento atrás había indicado acerca de este conocimiento mapuche, que es relacionado con la naturaleza. O sea, estamos interconectados, y por eso el Digimon también cobra mucho sentido y mucha fuerza también en este espacio. No es solo la vestimenta, compartir, sino que también la importancia que tiene esta espiritualidad a través de la verbalización, ¿cierto? De la fuerza de los nehuenes que están en los territorios, porque nos debemos a ellos. Y finalmente, en esta interpretación también, ¿cierto? Como mapuche, uno también tiene que mantener esos equilibrios con estos nehuenes. Por eso yo decía que la tarea de reconstrucción como mapuche igual es ardua, y no es fácil, porque a veces uno comienza a tener prácticas que también se las tiene que cuestionar, si realmente es pertinente o no es pertinente en la forma en cómo se mueve la muñeca en el territorio. Y y en estos espacios como los Buñol Chipanzu también nos invita a reconocer eso, a eso, reconocer las fuerzas, los nehuenes que están presentes y acordarnos siempre, porque en esta reconstrucción como mapuche no es solo en este momento, sino que debe ir a ser un continuo, cotidianamente a través del Yipon, que es una práctica cultural que debiéramos ahí nosotros ir fortaleciendo como jóvenes continuamente.
3: Claro. Bueno, además, usted que es un estudioso de este tema, Peñi, disculpe que le interrumpa, pero antes que se me vaya la idea, porque ciertamente cuando uno tiene sus años, las ideas tienden de pronto a irse más rápido, ¿no? Pero tiene que ver con esto porque además podemos generalizar hasta cierto punto, porque además tenemos que tener en consideración que el tema mapuche como tal está además subdividido. Entonces, no podemos hacer que haya un tema que tenga que ver con la generalidad, porque estamos hablando del pueblo pehuenche, del pueblo nakche, del pueblo lafkenche, en fin, de todo aquello que nos dice relación justamente con la vivencia mapuche y la forma en la cual se asume, porque además el sol y la luna salen en diferente horario, de diferente forma, en cada uno de estos cuatro puntos cardinales que justamente nos marca el Meli Huitzilmapu.
2: Sí, así es, sí. Bueno, ahí me recuerda ahí con el Peña Armando Marileo, en un momento estuvimos ahí participando en una formación que él hizo hace un tiempo atrás, como en el 2011, y nosotros estábamos interesados en poder conocer un poco más sobre la cosmovisión mapuche, sobre el Kimú mapuche, y ahí precisamente se aludía acerca de repensar también la forma en la cual nos comunicamos o planteamos también el Melihuetzamapu, que son orientaciones o zonas, y él cuestionaba un poco el tema de los puntos cardinales que uno a veces con esta formación occidental finalmente comienza a utilizar conceptos que como que distorsiona un poco la realidad de cómo pudiéramos entender como mapuche este conocimiento respecto de cómo se mueve el amoñem, y en este caso el quillén, la quillén, ¿cierto?, el antú, de cómo también se divide la mapu, ¿cierto?, en distintas dimensiones. Me recuerdo que se hizo un ejercicio en esa ocasión respecto de cuánto espacio habría, y en algunos casos uno consideraba como lo básico de que está dividido en tres espacios la mapu, pero en realidad es mucho más dimensiones de las que podemos ver. Eso, pero sí hay un conocimiento bien profundo respecto de este Buñol Chipanzu que continuamente nos invita ahí a estar repensando y observando, pues, continuamente la práctica de la observación y de cómo también vamos celebrando, nos vamos reuniendo con nuestra reina, con nuestro lof.
3: Ahora, en lo que significa este estudio, ¿ustedes se han encontrado con más mapuches que estén justamente en la misma línea respecto de conocer, de saber, de averiguar y de ir respecto a lo que significa todo el ámbito ancestral mapuche?
2: Bueno, lo que uno puede leer en la literatura nada más, pues, con la formación como antropólogo, una vez también se puede quedar como ubicado, ¿cierto?, en esta construcción que finalmente no es mapuche propiamente la antropología, pero sí uno comienza como a cuestionarse la posición en la que se está. Yo le estaba indicando de que como joven mapuche, ¿cierto?, que estaba en proceso de reconstrucción, y esa reconstrucción también a uno la hace ávido de estar consultando, preguntando, buscando espacios, es lo que finalmente también empieza a cuestionarse realmente qué es lo que es o qué significado tiene ciertas prácticas. La antropología, si bien es un instrumento, pero yo le he dado validez propiamente a los espacios propios donde uno está, en los guillatunes, sobre todo en los satún. Yo creo que esos son los espacios relevantes que uno también va aprendiendo continuamente, porque las prácticas culturales de la espiritualidad y de la sanación también surgen una infinidad de elementos que se van integrando también y se le van dando significado y se le van dando también un orden. Y eso es, por un lado, son los espacios que siento yo que son relevantes como fuentes de conocimiento, de fuentes de Kimú, pero por otro lado también estas fuentes que son más bien actualizadas, que son más bien literarias. Y ahí, no sé, por los mismos Peñi, que le comentaba hace un rato atrás, Armando Marileo, el Peñi Yanculef también, yo sé que ellos han estado como en esa tarea de poder reconstruir lo propio a través de Kim, ¿cierto? Para poder entender más este conocimiento que tiene que ver con los elementos, más bien como podríamos asociarlo como al astrológico. También conozco una también que tiene un documento que Margarita, ay, se me fue el nombre de ella, sobre la astronomía mapuche, que es algo que también invitaría a que se busque y poder ver qué significa algún aspecto de la realidad propia de nosotros, de cómo podemos interpretar el mundo.
3: Sí, además, Peñi, que también hay mucho desconocimiento respecto de cuál es la estructura social mapuche como tal, digamos. Mucha gente, por ejemplo, con desconocimiento también habla mucho del cacique, que yo entiendo que tiene un espacio dentro de la cultura mapuche, pero primordialmente está el lonco, que es el jefe de la comunidad como tal. Está la machi, que también lo tiene cada una de las comunidades, o pueden ser varias machi las que estén dentro de una comunidad, los quimches, los lahuentuchefe, en fin, hay una serie de personajes o de personas que ocupan estos espacios que también son importantes dentro de la sociedad mapuche.
2: Así es. Oiga, Peñi, para que no se me olvide, ¿sí? El documento, el libro, que es bien interesante, que profundiza en esto, se llama Huenumapu, Astronomía y Cosmología Mapuche. Lo trabajó Gabriel Pozo y Margarita Canío. Ahí está la mía, que no me podía acordar, Margarita Canío. Bueno. Creo que también, si uno puede buscarlo por internet, por YouTube, lo pueden encontrar, así que está bien interesante este documento, que es bien, más bien actual. Eso, pero como usted también dice, hay personas que son parte del LOF y que cumplen un rol, ¿cierto? Acá en el territorio está más presente el rol del lonco, y el rol de machi, que en estos últimos tiempos también han surgido jóvenes mapuche que han cumplido con este rol y de machi, y están siendo también reconocidos y valorados en el territorio.
3: Y es importante, porque además resulta de pronto difícil o complejo autoidentificarse cuando se recibe este llamado.
2: ¿Cómo dice usted el llamado de...?
3: El llamado para ser machi.
2: Ah, sí, un proceso bien complejo. Sí, de lo que hemos conversado con algunos peñis, las oportunidades que uno se da, ¿cierto? Sí, una gran labor, una gran tarea, y es difícil. Hay que tener mucho de buena ahí para encaminarse y para abrazar también este don de ser macho.
3: Bueno, ahí estábamos conversando con Claudio Melillán de Melipeuco. Me llama la atención, ¿eh? Yo voy a seguir con ese tema de Melillán de Melipeuco, porque igual es interesante. Yo creo que también ahí requiere de un estudio bastante más profundo de lo que ya ha podido realizar nuestro Peñi. Finalmente, para ya ir despidiéndonos, Peñi, ¿qué mensaje le podríamos dejar a los jóvenes mapuche que, al igual que ustedes, están en justamente la búsqueda respecto de lo que significa esto de conocer de su ancestro? Porque además muchos de nosotros además nos vimos impedidos, me pongo también en ese lugar, de poder conocer qué es lo que había más atrás, porque además durante mucho tiempo también estuvo prohibido, entre comillas, digamos, para algunas generaciones el poder adentrarnos, el poder aproximarnos respecto de todo lo que significaba la simbología, la ancestrología, la espiritualidad, la cosmovisión mapuche, justamente porque hay un sector del mundo no mapuche que lo impedía y que lo prohibía.
2: Sí, bueno, yo me quedo con la inquietud que planteó usted respecto de qué mensaje podría compartir en estos tiempos para aquellos jóvenes. Yo invitaría a la sociedad en su conjunto, ¿cierto?, a las personas mapuche, no mapuche, que viven este Huachipanto como una experiencia de reconstrucción, que yo la considero como una reconstrucción continua, porque todos los tiempos no son iguales, y la misma naturaleza nos ha enseñado así, de que los ciclos también son distintos y continuamente son, se genera o se evidencia o se experimenta, se evidencia nuevos ciclos, pues, y siempre aparecen elementos nuevos para nuestro crecimiento. Entonces, que se tome como una experiencia personal, como de reencuentro, y no dejar de lado también el cuestionarse también cómo se está viviendo los mapuches actualmente, y cómo también cuestionarse como preguntas y respuestas simples acerca de nuestra existencia, de dónde nacimos, de cómo también recibimos este cambio de la naturaleza que se nos viene, y cómo también esto nos podría sostener a poder reconstruir y fortalecer nuestra identidad como mapuche. Recordemos que vivimos en una sociedad diversa también. Usted hace, en algunos pasajes de las preguntas que me planteaba, también hablamos de lo winca, ¿cierto? A cuestionarse también estos conceptos, qué significa winca. Me recuerdo también ahí algunos pasajes de algunos textos, algunos peñis que hemos leído en algunos capítulos. No lo podía leer completamente el libro, pero hay un libro bien interesante que se llama Escucha Winca, que precisamente ahí hay una definición precisamente del winca. En el fondo, el winca estaba asociado principalmente a la sociedad más bien europea, ¿cierto?, los españoles, cuando llegaron acá al territorio, y también asociado con los pueblos que vivían más hacia el norte de la actual Chile, cuando se generaban las invasiones. Entonces, los españoles finalmente eran los hue inca, que eran los nuevos incas, porque eran las nuevas personas que venían acá a incursionar a estas tierras, a este mapa. Entonces, esa es como la invitación a una reflexión más bien personal de reconstrucción, que finalmente los huetripantos también, o los huñontripantos, son fuentes de conocimiento, pero fuentes también de para podernos cuestionar y podernos preguntar realmente dónde estamos ubicados como mapuche, y como lógicamente también, que creo que algo súper interesante y profundo es que esta renovación también, cierto, de la Mapu, también nos está dejando el mensaje de que todo lo cíclico está teniendo un orden. El sol, cierto, ya se va apareciendo un poco más acá, no sé, uno mira hacia el Pol Mapu y ve que va cambiando de a poquitito la orientación de donde está saliendo el Antú. Entonces, esto también nos invita como a tomar conciencia, no solo a nosotros como mapuches, sino que a todos, que si la renovación de la naturaleza se está dando, es que finalmente el orden del universo y de nuestra Mapu está teniendo su comportamiento natural, y eso significa que naturalmente van a venir todos los cambios que se requieren para que nosotros podamos vivir, existir. Y en el caso de que eso no suceda, es porque ya se viene un cambio trascendental que puede incluso generar un desequilibrio y un desorden total. En el fondo, la interpretación cultural mapuche acerca del huñoltipanto y del huetipanto finalmente nos dice que la mapu tiene su orden, y si eso se repite es porque vamos bien, y si eso no llegara a suceder, es que ya estaríamos en una situación de caos.
3: Caos que lógicamente no queremos.
2: Así es. Por eso la observación también es importante en el entorno, en la MAPO.
3: De todas maneras. Gracias, Peñi. Chaltumay, Peucayal, y bueno, esperemos nomás que haya un buen cambio dentro de lo que significa que se vengan nuevos tiempos, nuevos brotes, nuevos desafíos también para lo que significa el tema de nuestra cultura y de nuestro desarrollo.
2: Así es, pues. Entonces, que tengamos una buena celebración contra nuestra familia, ¿cierto? A nuestro love, y que se sigan también entregando el conocimiento, sobre todo de lo que le había comentado también de estos espacios que se han abierto, ¿cierto? En los mismos establecimientos educacionales, ¿cierto? Por otro lado, también en la universidad, en las instituciones públicas, que también ahí exista, siento yo, como un acercamiento a una función cultural, pero también a veces también cuestionando que se incumplen también esta celebración en la institucionalización de la cultura propia de nosotros, que también hay que seguir cuidando y reforzando, sobre todo en nuestros los y en nuestros espacios también, que son más bien urbanizados también. Recordemos que hay muchos jóvenes que están estudiando en la ciudad, que no están cerca de sus logs, y también reconstruyen en la misma ciudad esta celebración. Así que esperemos que podamos ahí seguir profundizando también a lo que es propio de nosotros como mapuche.
3: Mañón Peñi.
2: El tema Mañón a usted, Peñi, por la consideración, y que esté muy bien en este fin de semana y los días que vienen.
3: Chau tú.
2: Creo que ya el

0: A ver, Willy Pan nace por. Yo creo que fue como el primer tema que yo creé cuando, después de que haya llegado el gobierno democrático en Chile, hacer historia de un lamien asesinado. Bueno, hay muchos lamienes asesinados, hay muchos. Pero cómo lo levantamos, cómo hacemos historia, cómo llegamos a más gente, creo que era una forma de dar a conocer la muerte de Willy Pan, cómo se asesinó, Willy Pan fue a recuperar su tierra, y lo sufrí de niña chica, digamos ahí, porque estuve presente en esa muerte de Willy Pan. Fue un enfrentamiento con la gente del fondo, se armaron lo de la Patria y Libertad, los jóvenes hijos de latifundistas. Willy Pan por lo menos fue asesinado en el tiempo de Allende. Ningún gobierno, ni siquiera el gobierno socialista, habló de los pueblos indígenas del mundo, o del pueblo indígena de Chile.
1: Nosotros hemos sido dueños de las tierras desde antes de la llegada de los españoles dentro de Chile. Entonces, aquí que le vengan a decir un gobierno hoy día, nosotros le vamos a entregar tierra a los mapuches y van a ser verdaderos dueños, no, eso es equivocación.

0: Los minutos después, el joven comunero mapuche es baleado por carabineros.
1: Está vivo. Deja la motosierra al lado y ayuda al teniente.
2: Nosotros dijimos al principio que mi hijo andaba trabajando. Él es extractivista de la comunidad, por lo tanto él presta servicio.
3: Y a ellos no les interesa, ¿cierto?, asesinar a mapuche, si es proteger los intereses económicos de la empresa.
4: Tenía futuro, más tarde dijo, va a tener tierra mi sobrino, dijo, mi hijo.

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0: 9 de la mañana, 57 minutos.
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0: 11 de la mañana, en punto.
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0: 12 horas en punto.
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0: 12 horas, 28 minutos.
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0: 12:59.
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0: Una de la tarde, 28 minutos.
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0: 1:57 PM.
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1: ¿Qué tal? ¿Cómo están, amigas y amigos? Bienvenidos y bienvenidas a una nueva edición de Chile Rural. Es un gusto acompañarles nuevamente, como cada fin de semana, con el recuento de las principales actividades del Ministerio de Agricultura y sus servicios a lo largo de nuestro país. Consejos, recomendaciones, especialmente temas que tienen que ver con el clima, ¿no? ¿Ya? Venimos ya vislumbrando lo que va a ocurrir en esta temporada de invierno. Así que muy atentos a lo que tenemos que decirles al respecto, y tenemos, como siempre, también interesantes temas e interesantes invitados, invitadas en este caso, porque les cuento que ya está entrando a nuestro estudio radial nuestro director ejecutivo de FUCOA, el periodista Francisco Contardo, con nuestra invitada de esta semana. Así que les damos la bienvenida junto a Christian Blauber en la edición de sonido, que les habla Luis Órdenes. Los vamos a acompañar en esta media hora de contenidos aquí en Chile Rural. Adelante, Francisco.
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2: Y no habíamos tenido la oportunidad en la nueva administración de hablar con la directora nacional de la CONAFTE, la Corporación Nacional Forestal, Aida Baldini, quien está hoy en día con nosotros, y le damos la bienvenida. Bienvenida, Aida.
3: Muchas gracias, Francisco, por invitarme a tu programa de Chile Rural.
2: Oye, y hartas novedades que justamente se deben estar preguntando los auditores también, respecto a CONAF y este Servicio Nacional Forestal que se viene, esta división de funciones, ¿no es cierto?, desde las que tradicionalmente se conocían del Ministerio, que a ti te tocó también participar de la etapa legislativa en su momento. Entonces, ¿quién más sabe de esto? Posiblemente seas tú, para poder explicar en fácil también a nuestros auditores en qué queda la tradicional CONAF, en qué se transforma hoy en día esta nueva CONAF.
3: Bueno, este es un anhelo que parte más o menos en el año 1967, cuando...
2: O sea, el anhelo costó que se cumpliera.
3: Ha costado, pero muchísimo. Y finalmente, recién hace un año, ya estamos con una ley promulgada de la creación del Servicio Nacional Forestal, que reemplaza a la CONAF, que es una corporación de derecho privado.
2: Perfecto.
3: Esto tiene muchas repercusiones, porque CONAF ya no podía seguir presentando iniciativas legales en el Congreso, lo que hacía que el sector forestal se fuese quedando atrás. Por lo tanto, ya al ser un servicio forestal, se nos dan las potestades que corresponde a un organismo del Estado. Perfecto. Eso nos tiene muy, muy contentos. Nos pone un poquito más triste el que se nos vayan las áreas silvestres protegidas del Estado, un programa que lleva 56 años en CONAF, y que finalmente se traspasa al Servicio de Biodiversidad y Áreas Protegidas.
2: Que eso depende del Ministerio de Medio Ambiente.
3: De Medio Ambiente, efectivamente. Por lo tanto, CONAF en este momento está sufriendo diversas transformaciones, donde un programa completo, que son las lindas áreas silvestres, se van a otro ministerio, y a su vez esta corporación de derecho privado da paso al servicio público neto.
2: Perfecto. Y esta labor queda súper claro. Y hay una labor que es muy conocida y reconocida por la ciudadanía, que es la prevención y control de los incendios forestales. ¿Eso sigue permaneciendo en lo que es la antigua CONAF y nuevo Servicio Nacional Forestal?
3: Sí, efectivamente, en el Servicio Nacional Forestal se mantienen todas las demás funciones relativas a la protección de los bosques. Seguimos con todo el rol de la fiscalización de la normativa y aplicación de la normativa forestal, todo lo que son en proyectos de inversión, de desarrollo, todo lo que son los permisos sectoriales, el fomento forestal, que hoy día el Ministerio está impulsando una ley de fomento forestal para pequeños y medianos propietarios, y lo que tú preguntabas, la prevención y combate de incendios forestales, que es una labor extremadamente compleja y de altísima responsabilidad, porque involucra vidas humanas.
2: Bueno, justamente el presidente de la República, esta semana que está pasando en su cuenta pública habló del fortalecimiento del sector forestal, o sea, en cierta medida uno podría decir el fomento, ¿no es cierto?, más otros aspectos también adicionales, y también de la prevención de incendios forestales. O sea, están esos dos roles muy marcados también en las nuevas líneas gubernamentales.
3: Sí, bueno, ha sido una constante del ministro de Agricultura que estas dos líneas sean muy prioritarias. El fomento forestal, porque hay una tarea inconclusa, que es la erosión de los suelos. Todavía tenemos menos de 1 millón de hectáreas que se están erosionando con capacidades para soportar plantaciones forestales de la especie que sea, y también todo lo relativo a la prevención de incendios forestales. Uh-huh. Estamos en este momento ya programando las actividades que no comienzan de inmediato, porque en realidad los cortafuegos, las limpiezas necesarias de hacer, se tienen que hacer ya pasadas las lluvias, uh-huh, antes que venga el verano propiamente tal o el periodo estival.
2: Y justamente se habla de un niño bastante, posiblemente puede ser fuerte, no es seguro, estas cosas climáticas son cada vez más inestables, ¿no es cierto? Pero nadie tiene la rueda de la fortuna, ¿no es cierto?, la mágica ahí para ver lo que va a pasar, pero sí hay ciertas proyecciones de que puede haber un fenómeno del niño y que ese fenómeno del niño pudiese tener cierta fuerza, ¿no es cierto?, en la segunda mitad del año. Eso trae lluvias que pueden ser bien necesarias para los embalses, pero que por otro lado pueden causar daño en la infraestructura de riego, en los campos, especialmente también en ciudades, ¿no es cierto?, los animales, etcétera, pueden correr riesgo también. Y por otro lado, hay una situación, ¿qué ocurre con el follaje que puede ir creciendo y las posibilidades de incendios forestales post ese niño durante el verano?
3: Sí, la verdad es que la situación de los incendios forestales se va haciendo cada día más compleja. Si estamos ante un posible niño de gran importancia, sabemos que van a haber lluvias invernales y también hasta la primavera. Esto significa una cantidad de combustible enorme. La verdad es que germinan todas las semillas que hay disponibles. Pero también, coincidentemente, cuando se han visto estos fenómenos del niño con bastante fuerza, también han sido los años donde ha habido mayor daño por incendios forestales. ¿Por qué? Porque en enero y febrero definitivamente no llueve. El fenómeno del niño trae altas temperaturas, especialmente temperaturas en la noche, que son las que más nos preocupan, y el viento. Hay aumento del viento. Por lo tanto, este es un año especialmente complejo y todas las personas tienen que estar prevenidos para evitar los incendios forestales. Y recordemos, el 97% de los incendios son provocados por la acción humana.
2: O por acción directa o por omisión de alguna manera, ¿no?
3: Por acción directa, sí, pero mayormente negligencia. Uh-huh. Y a eso es donde queremos atacar muchísimo. La negligencia sigue siendo la tirada de la colilla de cigarro un factor de incendio. Uh-huh. Sigue siendo la persona que usa una galletera sin mayores cuidados. Sigue siendo la soldadura cuando hay mucha temperatura. La verdad es que la soldadura, la galletera, se pueden seguir usando, aun cuando haga calor, pero tiene que ser con dos personas, mojar el lugar, mantener una botellita de agua o tener una manguera. Lo que uno no puede olvidar es que basta una chispa para comenzar un incendio que no sabemos dónde se va a detener. Y aún pensando en el fenómeno del niño, si no tuviésemos lluvia, viene también muy complejo, porque los bosques pierden hidratación. Y nosotros lo que más le tememos son los incendios que se llaman incendios coronados, o sea, incendios de copa, que avanzan muy rápido, tienen mucho viento y se dan mucho cuando no llueve. Entonces, por un lado, si tenemos mucha agua, tenemos combustible.
2: ¿Eso cuando va saltando el fuego de árbol en árbol?
3: Va muy rápido, con mucha paveza. Ya. Por lo tanto, esto de los incendios forestales, que ya en Chile Siempre hablábamos que era un país sísmico. Hoy día podemos decir que es un país altamente propenso a los incendios forestales debido a las condiciones topográficas y de clima que tenemos. Claro. Por lo tanto, nuestra conciencia a los niños hay que inculcarles evitar prender un foco. En el fondo, cualquier llama, cualquier chispa. Ya que estamos en un programa de desarrollo rural, ¿cierto? Podemos mencionar que hay una parte importante de incendios que se provocan normalmente en el mes de enero con muy altas temperaturas producto de cosechas de grano. Eso es algo que nosotros hacemos el llamado que los días de alto calor, que nosotros ya los denominamos como botón rojo, no hayan actividades de cosecha.
2: Perfecto.
3: Con maquinaria entre las 11 de la mañana y las 7 de la tarde.
2: O sea, ya no solo son las quemas agrícolas, sino que evitar ciertas faenas propias de la agricultura productiva en ciertos momentos del día, en ciertos tipos de temperatura y momentos del año, ¿no
3: es cierto? Eso es. Nada más que tomar las precauciones que cuando la CONAF decrete botón rojo, hayan faenas que no se pueden hacer a ciertas horas. Perfecto. No es prohibirlo todo.
2: Y entrando a lo que es el fomento y por otro lado también lo que es esta colaboración que ya esbozamos entre el sector forestal y el sector agrícola, está la situación de los suelos degradados, ¿no es cierto? Suelos que van bajando en su calidad producto muchas veces del propio trabajo agrícola, el uso de repente de productos, etcétera, y a veces prácticas no tan sostenibles, y va bajando la calidad de ese suelo, ¿no es cierto? ¿El sector forestal puede aportar y puede devolver esa tierra para uso productivo? ¿Cómo funciona eso?
3: Qué bonita pregunta, porque en realidad muchas
2: veces... Es que para
3: veces...
2: mí es nuevo, por eso lo pregunto. Me llamó la atención una charla tuya y para mí es algo totalmente nuevo.
3: La verdad es que está siendo relativamente nuevo, pese a que la historia nos va diciendo que es así. Históricamente no nos olvidemos que Chile fue el granero del mundo. Chile exportaba trigo a Australia, a Estados Unidos, a Argentina. Por lo tanto, se cultivaron suelos no aptos para la agricultura, se hizo un desmonte, ¿cierto? Se sacaron los bosques y con eso vino la erosión. Por eso el presidente Balmaceda, ya en el 1890, trae un científico alemán, Federico Albert, que empieza a probar diferentes especies arbóreas para la protección del suelo. Y ahí se determina que es el pino de Monterrey, el pino radiata o el pino insigne que conocemos nosotros, que fue la especie que mejor se dio para estos terrenos altamente erosionados. Posteriormente se trae una misión a Chile donde dice, bueno, Chile tiene características forestales porque todavía quedaban muchísimos terrenos deforestados. Y así comienza toda una historia hasta llegar, ¿cierto?, a lo que es el fomento forestal netamente y a tener una industria asociada. ¿Qué va pasando en el intertanto? Tenemos en suelos que ya no resistían agricultura, se estableció una primera rotación de especies arbóreas, una segunda, incluso una tercera. ¿Y qué nos estamos encontrando en este momento? Que ya muchos propietarios y algunas empresas forestales nos están diciendo, sabe que mi suelo ahora está apto para la agricultura. Porque efectivamente, de eso se trata. Los bosques van mejorando los suelos.
2: Sus condiciones mejoraron sustantivamente. O sea, ha sido exitoso cuando se ha fomentado el sector forestal.
3: Una de las mejores políticas que ha tenido Chile en su historia ha sido precisamente la historia forestal, la política del fomento a las plantaciones.
2: ¿Y por qué el sector agrícola, el sector forestal, perdón, no tiene la imagen que correspondería entonces? Porque muchas veces hay grupos de interés, etcétera, que critican al sector forestal.
3: Sí, da mucha pena escuchar ese tipo de cosas porque yo le llamo la mitología forestal.
2: Exactamente.
3: Cuando piensen todos los caballeros, cuando la señora les dice, vas a comprar, les encarga tierra de hoja. Les encarga tierra de hoja, ácida, y que diga ácida. ¿Y qué se critica? Que las plantaciones acidifican los suelos. Son suelos que van quedando aptos para el cultivo. Entonces, perfecto, aquí nosotros compramos suelo ácido para nuestras plantas y lo criticamos en los bosques.
2: Claro.
3: Es más, el bosque nativo tiene el suelo más ácido de todos los suelos que van a poder encontrar en Chile. Más ácido que las plantaciones.
2: Increíble.
3: Otra mitología. No nos gustan las plantaciones porque provocan la migración campo-ciudad. No ha sido así, pero cualquiera lo ve así al ver amplias extensiones de plantaciones. ¿Por qué?
2: Lo asocian al concepto famoso ese del monocultivo, pero ahora de plantaciones forestales.
3: El monocultivo, yo hasta he escuchado el desierto verde. De desierto nada, porque hay que entrar ya prevenido de que no hayan puma. Chingue, que da risa, pero...
2: O sea, hay todo un ecosistema.
3: Todo. La fauna se va adaptando de terrenos que estaban al descubierto, que hoy día están con bosques que le sirven de cobijo. Esto de la migración, vuelvo a lo mismo, no es que la gente se vaya, es al revés. Se empiezan a crear núcleos de desarrollo donde va llegando más gente y estos sectores dejan de ser rurales para convertirse en urbanos. Entonces, la verdad es que hay que ir estudiando la historia de Chile en profundidad, cómo el desarrollo forestal es un aporte y no es un desmedro ni para el suelo ni para las personas.
2: ¿Y cómo se reactiva lo forestal? Porque aquí hubo una ley de fomento en algún momento que ya quedó out, desde el punto de vista no se renovó, desde el punto de vista parlamentario, ¿se piensa reactivar algo así o algo distinto? ¿Cuál es la postura que tiene el Ministerio y ustedes como Corporación Nacional Forestal?
3: Sí, el ministro nos ha encargado efectivamente una ley de fomento forestal que incluye múltiples especies y también un conocimiento mayor que ya tenemos. Estamos tras plantaciones que pueden ser de especies nativas, tenemos un híbrido entre roble y raulí con crecimientos más que espectaculares disponibles para ciertas zonas, o sea, está todo esto mapeado, todo lo que significa el quillay y la comercialización que hay alrededor de este noble árbol. Necesitamos plantaciones de pino radiata para madera para la construcción, necesitamos pulpa de los eucaliptus, o sea, necesitamos proteger nuestros suelos, mejorar los suelos, incluso devolverlos a la agricultura y hacer un desarrollo forestal donde crece todo el país. De hecho, la CONAF tenía un logo a los inicios que decía: plantamos un árbol y creció un país.
2: Wow, buen eslogan. Ha sido un agrado tenerte en este Chile Rural, por tenerte también en el programa del Ministerio aquí en Fucoa, ¿no es cierto? Que es tu casa también, para poder conversar con nosotros y dirigirse a todos quienes nos escuchan a lo largo y ancho de nuestro querido Chile, Aida.
3: Muchas gracias, Francisco, y esperamos que nos invite para ya dar algunos consejos directos que todas las personas tienen que adoptar en épocas que ya hay más peligro de incendios forestales.
2: De todas maneras, para eso tenemos a la experta acá. Un abrazo, Aida.
3: Muchas gracias.
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1: Bueno, ya es momento de revisar las principales actividades del Ministerio de Agricultura y sus servicios durante esta semana. Comenzamos contándoles que con foco en la prevención de incendios forestales, el fortalecimiento de las pymes madereras y el desarrollo sustentable de la industria, el ministro de Agricultura, Jaime Campos, junto al director ejecutivo de INFOR, Gabriel Valenzuela, encabezó una mesa de trabajo con los gremios forestales. La instancia reunió en la comuna de Yumbel a representantes de los gremios de Futuro Madera y de la Sociedad Nacional Forestal en una jornada de trabajo destinada a fortalecer la coordinación entre ambos sectores y analizar los principales desafíos que enfrenta actualmente la actividad forestal. El ministro Jaime Campos destacó la importancia de la mesa en la que todos los actores del sector productivo vinculado con la actividad forestal tengan la posibilidad de reunirse.
6: Es la oportunidad en que todos los actores del sector productivo vinculado con la actividad forestal han tenido la posibilidad de reunirse, de conversar, de intercambiar opiniones, de conocer la visión del Estado, del gobierno, del ministerio, de los servicios del ministerio vinculado con la actividad forestal y por sobre todo en conjunto tratar de contribuir lo que debiese ser la herramienta que nos van a permitir el desarrollo de aquel sector. Y esto es valioso hacerlo aquí en esta región, puesto que bien sabemos que aquí está el corazón forestal de Chile. Y Concepción, Biobío, Arauco, siempre han jugado un rol muy importante en la promoción de esta actividad. Y no me cabe la menor duda que todos van a seguir contribuyendo al desarrollo de Chile como siempre históricamente lo han hecho.
1: Además, el ministro de Agricultura destacó la contribución que las provincias de Concepción, Biobío y Arauco han realizado al crecimiento del sector y al desarrollo del país. Por su parte, el presidente de Corma, Biobío Ñuble, Alejandro Casagrande, afirmó que dentro de los temas abordados está primero solucionar el tema de la seguridad.
7: Se hablaron de cuatro temas que creemos que son relevantes y valoramos que la visión del ministro que tiene, digamos, como solución para el sector forestal están ahí. Primero, solucionar el tema de seguridad. Es fundamental solucionar el tema de seguridad en la parte rural, ¿no es cierto? Fundamentalmente en la región nuestra acá, en la provincia de Arauco. Segundo, sacar una ley de fomento tanto para las plantaciones como para pino eucalipto como plantaciones de una ley para el bosque nativo. Tercero, una ley de incendios, pero una ley de incendio robusta, potente, que tenga el foco en la prevención de incendios, en la ocurrencia y en la propagación de los incendios. Tenemos que detener eso y no solamente preocuparse de los cortafuegos o de castigar a los pequeños y medianos propietarios. Y por último, creemos que es importante, y lo tomó el ministro, es conectar el desafío que tiene el país de construir 400.000 viviendas en estos cuatro años, viviendas sociales, ¿no es cierto?, conectarlo eso con la complejidad que tenemos con el cierre de pequeños y medianos plantas industriales madereras.
1: Como parte de la jornada, CONAF presentó los avances de iniciativas financiadas por el Fondo Nacional de Desarrollo Regional, conocido también como FNDR, para fortalecer la gestión forestal en Biobío, con foco en la prevención de incendios, apoyo a pequeños propietarios y trabajo con comunidades. En ese contexto, se destacó la aprobación por parte del Consejo Regional de Biobío de una inversión de 12.800 millones de pesos, 9.800 destinados a la recuperación productiva de bosques afectados por incendios, que permitirá reforestar 4.000 hectáreas y beneficiar a cerca de 450 familias, y otros 3.000 millones de pesos para un programa de prevención y mitigación de incendios forestales en comunas con mayor incidencia de siniestros. En otros temas, les contamos que el ministro de Agricultura, Jaime Campos, junto al delegado presidencial del Biobío, Julio Anitibao, encabezó la firma de un convenio de colaboración entre el Servicio Agrícola y Ganadero SAC y el conglomerado de universidades de la región del Biobío, que permitirá desarrollar una herramienta basada en inteligencia artificial, orientada al prediagnóstico de masas de huevos de Limantria dispar. La iniciativa se enmarca en el proyecto Capital Humano Avanzado en Inteligencia Artificial para el Bío-Bío y permitirá implementar acciones que fortalezcan la protección y gestión del sector forestal y agrícola, según detalló el ministro Campos.
8: Como consecuencia de la globalización y el intercambio de bienes y de personas y de servicios, la posibilidad de contaminarnos con alguna plaga o enfermedad siempre existe. Y ahí el Estado, a través del Servicio Agrícola y Ganadero, tiene que actuar rápidamente para controlar la presencia de esas plagas y, naturalmente, para evitarla. Digo lo anterior para destacar la importancia del convenio que hoy se ha celebrado, puesto que uniéndose todas las universidades de la región del Biobío, se han comprometido a avanzar en un diplomado en inteligencia artificial que específicamente apunta a incorporar estas nuevas tecnologías, estos nuevos conocimientos en algo muy específico como es el control de las plagas y enfermedades que eventualmente pudiesen traer los barcos que llegan a la región.
1: La solución tecnológica capturada durante inspecciones, facilitando una identificación preliminar rápida y precisa, lo que contribuirá a reducir los tiempos de respuesta a agentes marítimos y apoyar la continuidad de sus procesos operacionales. Cabe destacar que la iniciativa cuenta con un presupuesto asignado de 15 millones de pesos, financiados a través de fondos del programa de doctorado en inteligencia artificial, el primero de este tipo en el país y desarrollado por universidades regionales del Biobío. Finalmente le contamos que hasta la comuna de Río Bueno, en la región de Los Ríos, llegó el subsecretario de Agricultura, Francesco Venecián, para interiorizarse sobre el trabajo que el Instituto de Desarrollo Agropecuario, INDAP, está realizando con productores lecheros cooperados de Colún, de la mano del programa de Alianzas Productivas, que está cumpliendo 15 años de trayectoria como modelo de encadenamiento público-privado. Este programa actualmente beneficia a 146 productores lecheros del sur de Chile, entregando asesoría técnica especializada en terreno en áreas clave como la nutrición animal, el manejo de preparto y calidad sanitaria, además de cofinanciamiento para infraestructura, capital de trabajo y recuperación de suelos. Fue bajo este contexto que el subsecretario Venecián pudo conocer el trabajo que realiza Eliana Silva y su familia, cooperados de Colún, que producen bajo este modelo y han visto los buenos resultados del trabajo asociativo, según comentó la autoridad del agro.
9: Eliana se hizo cargo de este proyecto hoy día, más de 30 hectáreas productivas. Es una usuaria agricultora de INDAP, ¿sí? Productora de leche, que está trabajando 25 años además, ¿sí? Y que tomó el desafío de dar un 2.0 a este proyecto. ¿Cómo lo gestiona? Mayor producción de leche, de la mano de Colún como cooperativa, le ha permitido ir creciendo, incorporando tecnología, mecanización, mejor alimentación, y es un gran mérito porque este se genera junto con Don Juan el traspaso a una nueva generación que quiere colocarle tecnología, que quiere mejorar un poco la ingeniería de este negocio familiar. Así que felicitarla, Eliana. ¿Ah? Esperamos que tengamos más Eliana dentro del país. El tema agrícola se puede desarrollar en la medida que la gente joven se incorpore y mantenga el rubro y la actividad agrícola dentro de la zona sur de Chile, así como en la zona centro, zona norte.
1: Por su parte, la cooperada Eliana Silva reconoció que su emprendimiento familiar es una gran responsabilidad y también es un orgullo.
10: Para mí es una gran responsabilidad y también es un orgullo porque viene la tradición desde mis abuelos que partieron y hoy lo tomo yo. Está mi familia atrás, es todo un equipo familiar y contar con el programa ha sido fundamental. O sea, nosotros estamos hoy en el rubro lechero gracias a los apoyos que hemos tenido, proyectos, los financiamientos, las praderas suplementarias, el equipo de asesores, que es fundamental. Tenemos veterinarios, agrónomos, nutricionistas, un agrónomo que nos ayuda en gestión, que nos ve los números tanto rojos, los números que nos favorecen. Entonces ha sido un apoyo tremendo. O sea, hemos mejorado del 2023 hasta ahora de manera muy significativa. Entonces, nosotros como familia realmente estamos muy orgullosos de pertenecer al programa y sobre todo de ser cooperados de Colún.
1: Previamente, el subsecretario Francesco Veneziano acudió hasta la planta Los Tambores de Colún, ubicada en la comuna de La Unión. En ese lugar pudo constatar la reciente ampliación de sus dependencias y los alcances de la misma, la que además de trabajar estrechamente con INDAP, igualmente lo hace con el Servicio Agrícola y Ganadero SAC y la Corporación Nacional Forestal CONAF. El subsecretario finalizó su despliegue en la zona instalando un gabinete regional del agro, instancia para trazar la hoja de ruta del ministerio con los distintos servicios e institutos en los ríos. 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Y con estos importantes consejos ponemos punto final a esta edición de Chile Rural. Gracias por acompañarnos. Gracias a las más de 100 radioemisoras que actualmente nos transmiten desde Arica a Punta Arenas, nos permiten llegar semana a semana a todas y todos ustedes. Y un saludo muy especial a quienes nos siguen y nos escuchan a través de RadioMinagri.cl y nuestros perfiles de Radio Minagri en Spotify y Apple Podcast. Ahí están todos nuestros episodios de Chile Rural y de todos los programas de Radio Minagri. Ojo que vienen más programas y más episodios, así que no se lo pierdan durante todo lo que queda de este año y en adelante, por supuesto. RadioMinagri.cl, no lo olviden. Que estén bien, cuídense, un abrazo. Chao, chao.
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0: 2:33.
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0: Y ahí estaban los ganadores, los Gatos Negros y JP y su banda llanera. Oye, sí, tremendo los chiquillos. Aprovechamos a saludar a los Gatitos Negros en Treguén y a JP y su banda llanera, que le está yendo muy bien ahí a JP con este mix. Recuerdos que se llevó la corona, ¿ah? Que se llevó el primer lugar esta semana en el ranking de éxitos de los 12 que son parte de tu vida. Agradecer la tremenda sintonía que siempre nos brindan en la puesta al aire, en producción Master Luis Carrasco, y por acá que les habla Jorge Luis El Potrillo. Nos encontramos en la próxima oportunidad revisando los 12 éxitos que son parte de tu vida, el ranking de éxitos de Radio Universal. Cuídense mucho, que Dios les bendiga. Chau, chau, chau, chau.
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0: 7 de la tarde, 57 minutos.
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